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0: Excelente, excelente el éxito con los criollos de Tres Lagunas.
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0: Vamos a cubrirnos. Ahí está. Máster en los controles, como es habitual siempre, a través de la 90.5 FM Carapeguá. De fondo los criollos de Tres Lagunas. Mandamos máster, va el aporte, ¿no? Sí, señor. ¿Cómo estamos? ¿Cómo estamos? Arrancando con todo el programa yo para musical. Criollos de Tres Lagunas. Para mi amigo Marcos Bate, un abrazo muy especial. Marcos Bate está de viaje, está por Europa. Marcos Bate, bate que bate el chocolate. Saludos, Marcos. Muy bien, estamos probando nuestro TikTok nuevamente para ver si alguien se conecta. Acaba de llegar, no te ibas perdido nada, dicen. Bueno, vamos a ver si se conectan hoy algunos. Sí, señor. Tiago, compartido será. Ahí está. Criollos de Tres Lagunas.
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0: Y a ubicarme bien, ¿eh? Yo tengo dos cámaras, una aquí y otra allá, ¿eh? Así que voy a mostrar eso, ¿eh? Para que se vea. Sí. Me voy llorando por ti. Ahí estamos. Ahí.

0: De Formosa.
1: Sí.
0: Formosa sería como el departamento central, por decirle así. El departamento central tiene varias ciudades: Lambaré, Yalí, Sañengú. Entonces, Formosa, Formosa capital. Y una de sus ciudades es Tres Lagunas. Ellos grabaron para el Yopará Musical también, ¿eh? Sí, señor. Bueno, una música CKP. ¿Qué música vio? Flaminio. Flaminio, hizo Flaminio de del shopping, ¿o no? Del shopping del... Así nomás, ¿eh? No apoya, güey, pero entonces no podemos decir, ¿eh? 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Gracias a los amigos anunciantes que están apoyando el programa Yo Para Musical de hoy día, viernes 14 de agosto 2026, día de la bandera. Sí, Paraguay tuvo varias banderas, ¿eh? Pasó por varias etapas, así que felicidades, día de la bandera. Y mañana, 15 de agosto, Fundación de Asunción. Al día siguiente, día del niño, ¿eh? Miramos aquí, miramos allá. Y bueno, así, ¿eh? Vaya tapalla ese. Ahí está. A ver, ahí es bueno, a ver. Ah, la cámara agarra lejos, lo voy a decir, ¿eh? Ahí está. Estoy probando, estoy haciendo, ¿eh? Pedido de mis alumnos, sí. Algunos vieron allá, sí, la vez pasada, ¿eh? Algunos de los colegios, ¿eh? Así que, saludos. ¿A quién? A la elegida estrella. A esa niña. Puerto Irala. A ver, a ver, a ver.

0: Enrique Brites Villalba. ¿Cómo andamos, Víctor Brites? Saludos, Víctor Brites. Gran personaje, ¿eh? Sí.
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0: Saludos. Los regalos, esperamos los regalos también, ¿eh? Sí, corazón, que esto, que aquello, Wander. Lo que venga, agarramos. Sí, si es plata, mejor. Y por una vez anda Yujuta, se Graciela anda Jaijuta. Da igual, same, no quiero saber absolutamente nada. Con los criollos de Tres Lagunas, vamos a compartir el TikTok también, ¿eh? A ver, voy a entrar ahí para que compartan. Mientras compartimos, parece que no aparece nada. De igual no voy a compartir en mi estado. Para el amigo Mburica, saludos para Mburica. Nuestro amigo Mburica. A ver, Mburica, mate copio, viene a estadio ahí, Mburica. Sí. Touba, uva modelo. Me recuerda mucho a Odilio Román esto, ¿eh? Sí. Se sí que la hipona beba. Día viernes. Vamos con todo, ¿eh? Exactamente 22 minutos de las 21 en todo el territorio nacional. Sí, señor. Con buena onda, con buena vibra, como siempre también, por supuesto. 0981-593173 para los WhatsApp. Sí. Estamos transmitiendo para 90.5 FM Carapeguá y también para nuestra fanpage, que es Yo Para Musical Radio. Tenemos también, por supuesto, ahí está. Sí, estamos escuchando, sale. ¿Cómo andamos, Master? ¿Va el aporte, Master? ¿Cerezapio, Master? Me estaba comentando Master ahí en los estudios de Carapeguá FM que se quedó sin baterías, esa. Eso es normal, ¿eh? Que allá arriba, se ve ahí, más o menos, ¿eh? Ahí está, muy bien. A ver, vamos subiendo, ¿eh? 300 y algo recién, ¿no? ¿Cuánto es? Hace un poquito más. Tampoco he retirado muy lejos de la pena. Ahí está, si todavía no alcanzamos mucho, ¿eh?

0: Bueno, saludo, Master. Hoy no salió nada, Master. Hoy no voy a poder mirarte, Master. Hoy no tengo que salir todo de mi TikTok. El TikTok. Para todas las rubias de fondo, adiós, ella rubita. Para saludar al querido César Velázquez en la ciudad de Guarambaré también, ¿eh? Sí, señor. Le hemos saludado a nuestro amigo Marcos Bates, ¿serán? Está por Europa, ¿eh? Sí. Marcos Bates, ¿verdad? Homo P. Marcos Bates, ¿eh? A ver, ¿dónde está Marcos Bates? Ahí está. Para todas las rubias. Sí, señor. Adiós, bella rubita. Para nuestra amiga Norma Sola, linda, en la zona de Guarambaré, hablando de Guarambaré, ¿eh? Sí. Vamos sumando, vamos sumando. En el mes, hablando de Guarambaré también. El 29 de agosto pasamos cerquita, un poquito más de Guarambaré. Nos vamos a la ciudad de Nueva Italia para poder compartir el Festival del Ibera. Sí, señor, claro que sí. Un desfile de artistas. Va a estar Marilina, va a estar también Ramonita Vera. Sí, un montón de desfile de artistas que van a estar compartiendo ese día. Y como presentador, quien les habla, Leo Vergara Insfram. Así que muchas gracias a la señora intendente de esa hermosa localidad de la ciudad de Nueva Italia. Bueno, compartiendo el like. Si hay que compartir, compartan el like. Vamos a sumar, sí. Un corazoncito no ha habido, no ha habido regalos. Así se dice, ¿no? Tienen que enseñarme cómo se hace el tema del TikTok, ¿eh? Sí. Ahí está, muy bien. Los criollos de Tres Lagunas, aquí en el Yopará Musical. Sí, le dio me gusta al like, ¿eh? Ahí pota, qué lindo tema.
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Hey, you mean the nasa, amor, you mean the sabu. Ah, hey, serán. I'm on the man. Radio Mira Llevale de Catalino Gil. En interpretación de los criollos de Tres Lagunas. Ellos son argentinos, formoseños, y como cantan, ¿eh? La polca paraguaya, dicen los argentinos, paraguayos. Sí. Hoy es viernes, vamos a meter la tropical, vamos a convocar a los negros de la cumbia, sí. Para variar, sí. Vamos sumando. Probamos una vez más, dice.

Qué buen tema. Quiero volver a amarte, mi amor. Aquí en el Yo Para Musical, día viernes 14. Mañana es un sábado normal porque los sábados casi nadie más trabaja. Lo dice, el trabajo trabaja a mediodía, así que ese feriado debería moverse para el lunes, que así va a pegar más, ¿eh? Sí, iba a pegar. Va a llover, Santi. No movió el feriado, será. Negros. De la cumbia. Ahí, mirar ahí. Aquí, ahí. Mikey. Hagan por los corazones. O sea, y la corazón, ¿eh? Bueno, para ti, mi amor. Vamos a escuchar completito. Quiero volver a amarte. Sí.

buen tema. Canta muy bien Edward Cuenca. Ahora Edward es Edward y su cumbia vallenata. Pero en esa época era

Face de Para Musical Radio, le da me gusta, forma parte del programa, y también en radio online, sí, de Para Musical Radio, y por supuesto 90.5 FM Carapeguá. El querido Master en los controles, sí señor. Quiero volver a amarte, quiero volver a... Déjame abrazarte y déjame... Bueno, basta ya, basta, basta. Muchas palabras ya. Vamos con la música. Completito escuchamos ahora.

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Bueno, ya mira acá, mira allá, todo, ya mira acá, ahí una así. Hola, andamos Carlos de Lujo y Carlos. Qué suerte, Carlos. Carlos Bogarín, sé patrón, Carlos. Se le sabe, mira, Carlos. 0981-593173. Saludos desde Argentina, gracias, Argentina. ¿Qué parte de Argentina?

Esto es revelación de cada cupé, una cerveza. Revelación de cada cupé, una cerveza. Son una cerveza más, ¿eh? Aquí TikTok, allá nuestro live. El otro, o sea, el programa. Revelación de cada cupé, sí. Augusto, Augusto. No voy a ser yo, pues, Augusto Ruiz Díaz, será. Aniende yo, pues, de Augusto. Y llévame ya, rápido. Una cerveza. ¿Qué hora es? Tengo que despedir el programa en breve. En breve. Sí. A ver. Sí, le vamos a dejar ya con música a Master, porque Master se pone nervioso después, ¿eh? Se pone nervioso después si es que no le dejamos con música. Apolo, te manda saludos. Apolo, o sea, gran, gran amigo. Apolo, Apolo te ama a vos, ¿verdad, Carlos? Él deja todo el trabajo cuando vos le llamas. Vos le llamas y él está trabajando por la mitad y se va junto a vos, Por lo visto, Así nomás, punto suspensivo. ¿Qué parte de Argentina? Díganos, ¿dónde de Argentina? ¿Dónde?

Esperamos tu contribución también, ¿eh? A Nina. Tranquilo. Bueno, esta revelación de Cacupé para ir cerrando a poquito. Que tengan un feliz resto de jornada, buen fin de semana. Mañana sábado, domingo, tengan día del niño. Así que felicidades a todos los chicos, los peques. Felicidades. Sí, señor. Vamos a irnos con Tonta, Tonta y otro tema más. Antes de despedirla, vamos a dejar, ¿eh? Que la paz reine sobre la tierra, que el amor reine entre nosotros y la alegría en nuestros corazones. Salam aleikum, sukran. Gracias, gracias Yeshua. Para la radio, ¿eh? Acá seguimos ya un poquito más, ¿eh? Gracias, Master. Nos vemos el lunes, Master. Con revelación. Ahora di, ¿sí? ¿Quién? Revelación de KQP llegó al Yo Para Musical y cantamos. Nos vamos. Día viernes. Estira los fríos, serán. El tiempo está fresquito, ¿eh? Sí. Para todas las tontas y tontos. Para vos, tonto. Para mí. Para mí, para vos, para mí. Revelación.

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8: 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La radio te informa la hora. 22 en punto.
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1: 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La radio te informa la hora. 23, 31 minutos. 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

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La radio te informa la hora. 0:02.

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10: La radio te informa la hora. 1:03.

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1: 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La radio te informa la hora. 2:04.

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14: La radio te informa la hora. 3 minutos.

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8: La radio te informa la hora. 4 minutos.

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20: La radio te informa la hora.

Audiencia La 90.5 Radio Carapeguá, muy buenos días. 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Oñe pino, más espacio de los auténticos soñadores carapegüeños, o sea, los días sábados de 5 a 6 menos 5 de la mañana. 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

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Dos temas musicales.

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Mi barrio Virgen los Remedios siempre va a apoyar a los auténticos soñadores carapegüeños. A propósito de barrio Virgen los Remedios, vamos a embaistear, bebeña aniversario y arata y nombre la Virgen de los Remedios, ¿verdad? 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

Dos temas musical prisciliano allá la Araujo ahora en Viapo. Bienvenido a la familia. 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

De Shadaña Hendú, dos temas musicales al estilo de los hermanos Ayala Araujo. 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Letra y música de Blas Valenzuela. Jaupe y Eche Valle Paso. 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Sergio Ayala y familia, también barrio Virgen Los Remedios, ¿ves? 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

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Los auténticos soñadores carapegüeños. 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

0: 20 años en dudo, tema musical al estilo de los hermanos Ayala Araújo, a Don Ostiano Saracho. Letra y música de Albino Ayala Araújo, Jopeña en duro, Jaikuma con firmeza. Letra y música de Albino Ayala Araújo, pero pegar el dúo Cañiza Ayala. 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
18: La radio te informa la hora. 6:00 en punto.

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Gilberto, Cañete Cueva, Mocón y Chamamé, estilo de Pedrito Frete, ¿sabes? A los nuevos creadores carapegüeños, reina, añade, teléfono siempre ya ahí listado en 0981-583-023. 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
10: La radio te informa la hora. 7 en punto.

En la programación Pa y Julio Recové, Camino a la Santidad, compartimos la vida y el testimonio del siervo de Dios, Padre Julio César Duarte Ortellado, sacerdote paraguayo, nacido en Caazapá, un jueves santo de 1906, signo de una existencia marcada por la Eucaristía y el servicio, formado en Asunción y en Roma, donde fue ordenado sacerdote por el Papa Pío XI. Regresó al Paraguay para entregar su vida a la gente sencilla, a los pobres y a las comunidades rurales, especialmente en Ibicuí, Cucuó y Mbuyapé. Su vida fue ejemplo de fe profunda, austeridad y amor al prójimo. Hoy, su recuerdo sigue vivo en el corazón del pueblo.

0: rendimos un merecido homenaje a los niños héroes de Acostañú. Y estos niños, también mujeres, hombres que han escrito la historia de la República del Paraguay con sangre, dolor, sudor y lágrimas. Y recordarles a aquellos que actualmente manejan, no gobiernan, sino manejan nuestra República del Paraguay, de que el Paraguay no es de ellos. El Paraguay es de todos los paraguayos. El Paraguay es de todos y de cada uno de los paraguayos que supieron escribir la historia de esta nación, de esta rica nación en recursos naturales, en economía, en cultura, en historia. Este hermoso país es de todos los paraguayos. Y nos recordamos de la batalla de Acostañú el 16 de agosto de 1869, durante la guerra de la Triple Alianza. Unos 3.500 niños y adolescentes paraguayos junto a pocos adultos se enfrentaron a 20.000 soldados brasileños. Tras horas de resistencia desigual, el campo fue arrasado e incendiado, convirtiéndose en una masacre que se recuerda como el Día del Niño en Paraguay. Las fuerzas paraguayas, al mando del general Bernardino Caballero, custodiaban la retirada. El ejército brasileño superaba ampliamente en número y en armamento. Los niños combatieron durante horas en una resistencia desesperada y al final las tropas aliadas rodearon y aniquilaron a los menores de edad. El campo de batalla fue incendiado con heridos aún en el sitio. Madres paraguayas ingresaron después al monte para buscar a los sobrevivientes. Es un día para rendir homenaje a los jóvenes mártires de la patria caídos en esa desigual contienda. Vamos a nombrar algunos de los héroes de aquel tiempo. Emilio Acebal, de 15 años, sargento mayor, posteriormente presidente de la República. Manuel Domecq García fue capturado y secuestrado por soldados brasileños, quienes lo devolvieron a cambio de una suma de dinero. Migró a la Argentina y se convirtió en almirante y ministro de Marina. Silvestre Fernández, de 12 años, padre del músico Emiliano R. Fernández. Juan Pío Prieto, 14 años, oriundo de Pilar, combatió en Itororó, Isla de Baté, Acostañú. Fue padre del periodista Justo Pastor Prieto. También recordamos a Lisandro Amarilla, de 12 años, cabo y jefe de una compañía de batallón. Cipriano Crispiniano Franco, de 12 años, oriundo de Barrero Grande, fue herido, se hizo el muerto y luego fue capturado por un oficial argentino y lo utilizó como traductor porque sabía hablar español y guaraní. José Gaspar Gómez, 13 años, sobrevivió junto con su madre a Piribebuy y a Acostañú. Luego se convirtió en un importante empresario y uno de los fundadores del Partido Liberal. Néstor Francisco de Cut, ahijado del Mariscal López, se convirtió en escritor, historiador, político y periodista. Entonces son algunos nombres, ¿verdad?, sellados con tinta de sangre, de lágrima, de historicidad del pueblo paraguayo. Y rendimos un merecido homenaje a estos niños realmente que supieron entregar su vida en defensa de nuestro querido Paraguay. Otra vez, otra vez.
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0: Yaneco Ajena, sábado 15 de agosto del año 2026. Día de la Inmaculada Madre de Dios, la Asunción de la Bienaventurada Virgen María, patrona del Paraguay. Hoy es el 15. Nuestra Señora de la Asunción. 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Toda es felicidad, toda la gracia de Dios hay que agradecer y principalmente la gracia de la vida. Y le saludamos al Señor con esta oración diciendo: Señor, a veces te pido que cambies mi vida cuando quien más necesita cambiar soy yo. Enséñame a reconocer mis errores con humildad, a tener el valor de mejorar y la fe para confiar en ti, incluso cuando no entienda el camino. Cambia mi orgullo por bondad, mi enojo por paciencia y mis miedos por paz. Gracias por no rendirte nunca conmigo. Sigue transformando mi corazón cada día hasta que mi vida refleje tu amor, tu gracia y misericordia. Agradecemos a Dios por este magnífico día, por el amor, por la fe, por la esperanza, por la familia, por los amigos, por la comunidad, en fin, por todas las cosas que Él nos da, no por merecimiento nuestro, sino porque Él quiere en su infinita misericordia darnos lo mejor. Y lo mejor es nuestra vida misma en esencia. Y dijimos que hoy es el día de la Asunción de la Bienaventurada Virgen María, la Inmaculada Madre de Dios, la siempre Virgen María, habiendo completado el curso de la vida terrena, fue asumida en cuerpo y alma a la gloria celestial. En 1950, el Papa Pío XII define el dogma de la Asunción de la Bienaventurada Virgen María. En 1951, el Gobierno Nacional y el

Episcopado paraguayo, solicitan al Papa la proclamación de la Virgen de la Asunción como patrona de la República del Paraguay y de las Fuerzas Armadas de la Nación. El 13 de julio de 1951, el Papa declara a la Beatísima Virgen María de la Asunción al cielo, principal patrona celestial ante Dios de toda la República del Paraguay y de las Fuerzas Armadas de la Nación. Este es un espacio radial que lleva adelante la hermandad del Padre Julio César Duarte Ortellado de la ciudad de Carapeguá. Pa y Julio Recaude Camino a la Santidad sale por las ondas de Radio Carapeguá 90.5 los días sábados de 7 a 8 de la mañana. El objetivo principal de este espacio radial es hacer conocer la vida de este singular sacerdote que nació en la ciudad de Caazapá en 1906 y falleció en 1943. Humilde cura de aldea que trabajó junto a su comunidad en todos los sentidos, en la parte material, desarrollo social, y supo fortalecer también la parte espiritual, la parte pastoral de toda la comunidad acá de esta zona, principalmente de las zonas de Ibicuí, Buyapeú, también Quiquío. También el padre Julio fue capellán de guerra, se fue ahí al frente de batalla a acompañar a los soldados, llevando víveres, llevando la bendición del Señor a las personas que necesitaban en su momento. Y también le cupo desempeñar varios cargos en la República del Paraguay. En fin, este un hombre de bien que trabajó al lado de su comunidad, y hoy día estamos trabajando para llevarle a los altares. Estamos trabajando por la canonización del presbítero Julio César Duarte Ortellado. La diócesis de Carapeguá está promoviendo su causa y estamos por muy buen camino. También este espacio radial lleva adelante la voz del Evangelio. Se comparte la lectura de mañana domingo y también una breve reflexión. Y también estamos contando, diciendo algunos aspectos que forman parte de la vida de nuestra parroquia Inmaculada Concepción de María de Carapeguá. Vamos a estar escuchando esta música y después compartimos el Evangelio de mañana domingo.

0: Escucharemos el Evangelio de nuestro Señor Jesucristo según San Mateo. Jesús partió a Genezaret y se retiró al país de Tiro y de Sidón. Entonces una mujer cananea que procedía de esa región comenzó a gritar: Señor, hijo de David, ten piedad de mí. Mi hija está terriblemente atormentada por un demonio. Pero él no le respondió nada. Sus discípulos se acercaron y le pidieron: Señor, atiéndala, porque nos persigue con sus gritos. Jesús respondió: Yo he sido enviado solamente a las ovejas perdidas del pueblo de Israel. Pero la mujer fue a postrarse ante él y le dijo: Señor, socórreme. Jesús le dijo: No está bien tomar el pan de los hijos para tirárselo a los cachorros. Ella respondió: Y sin embargo, Señor, los cachorros comen las migas que caen de la mesa de sus dueños. Entonces Jesús le dijo: Mujer, qué grande es tu fe, que se cumpla tu deseo. Y en ese momento su hija quedó sana. Palabra del Señor, gloria a ti, Señor Jesús.
1: Lo bello que es tu amor. Señor, tengo alma misionera.
0: Queridos hermanos, una afligida mujer extranjera e impura, según el severo juicio de la religión de la época, es el motivo por el cual Jesús muestra que no es el Señor de un reducido grupo de creyentes, sino de todos los seres humanos para quienes Él ha sido enviado. Él es un Dios que se conmueve por la humanidad dolida, sin importar la raza, procedencia o estatus. Jesús no es solamente un Dios para ciertos grupos, para una cierta región, como estamos escuchando ahora actualmente en estos conflictos que se dan. Somos el pueblo elegido, somos rebaño de Dios. Nosotros acá, este grupo, es el grupo perfecto. Y el resto, no. Entonces, esa es la mentalidad que se instala actualmente, ¿verdad? Creen que son elegidos, que son los enviados, los divinos, los hijos de Dios, únicos y exclusivos, y no es así. La humanidad toda es el rebaño de Dios. Y aquí lo muestra esto, este relato lo demuestra. ¿Por qué? Porque una mujer cananea, una mujer extranjera, se acerca a Jesús, ¿verdad? Los propios apóstoles de Cristo creyeron que Jesús solamente vino a salvar al pueblo de Israel, y no era así. Entonces, con este ejemplo nos da la certeza de que Dios es un Dios de la humanidad, no de un cierto sector o de una cierta región nomás, sino de toda la humanidad. Y como dijimos, actualmente se instala fuertemente esta mentalidad y es motivo de guerra, de conflicto, de aniquilamiento, es conflicto de genocidio, ¿verdad? Motivo de genocidio incluso, ¿verdad? Esta mentalidad de que somos los elegidos y tenemos el derecho de todo y de todos. Y no es así. El Evangelio narra el encuentro de Jesús con la mujer cananea que le ruega la sanación de su hija. Esta escena desafía las barreras y muestra que la fe humilde y perseverante, movida por el amor, rompe cualquier exclusión y alcanza la misericordia de Dios. Porque dice que la fe que se basamenta en el amor, porque ahora te insigna ya, te cuña caraya, yo recuerdo ahí me vi cuña endemoniada. Oye, orella de Yaraba ya, y cuál la. Ya de Yara Joja, región de Tiro y de Sidón. Joja, es a ti extranjera. Oye, cuay a su valla. Ja, upega tú. En ese tiempo, la cuestión de la religión era muy severa, ¿verdad? todos los que estaban dentro de una, dentro de un grupo eran puros, y los que no estaban dentro de ese grupo eran impuros y no tenían derecho. Pero la mujer se fue. ¿Con qué motivación? La mujer se fue movida por la fe, principalmente porque creía en Jesús, y también fue movida por el amor a su hija, ¿verdad? El amor. Y entonces, esta cuestión, estas dos cuestiones fundamentales, la fe y el amor, rompe cualquier tipo de exclusión. Allá. Pero peñan de fe, añan de sentimiento, pura, o rompe la exclusión. Y alcanza la misericordia de Dios. De corazón por nada allá. De corazón por nada. Creañan de Yara. El resto es historia. No porque tal región gua, porque tal parte gua, sé, porque sé se puro, sé se impuro, toda esa historia no. Solamente la mujer se movió con dos o por dos fuerzas fundamentales: la fuerza de la fe y del amor. La súplica de una mujer extranjera abre camino hacia la misericordia divina. La mujer grita pidiendo piedad por su hija enferma.

Gracias, por favor, Eiso. Y bueno, Jesús le hizo caso. ¿Por qué razón? Porque por su insistencia. La cuñada insistió allá. Pues a camina se endumina, por favor, ayúdenme de eso. Y ese fue el factor también fundamental, la perseverancia, la persistencia en la súplica. Jesús le escuchó. Otro factor determinante para que Jesús atienda los reclamos de la mujer es la persistencia humilde. La mujer acepta con sencillez la metáfora de las migajas que caen de la mesa, demostrando una confianza total hacia el Señor. Jesús reconoce su grandeza de espíritu y le concede el milagro en ese mismo instante. O suplicacio, pero ¿cuál es la súplica? No hay ni súplica, nada de prepotencia lento, de arrogancia lento. Mírense, por favor. Vile ya pues te y por tenajani. El cuñado ya hace caso, pero una súplica basada en la humildad. Humildad. Entonces, con el corazón humilde, se acercó a Cristo y Cristo le dio, le brindó su misericordia. Dios rompe fronteras, amplía la mirada de sus discípulos para enseñarles que el amor de Dios no se encierra en grupos cerrados o privilegios de razas. También Jesús nos enseña a no desanimarse ante las dificultades o el aparente silencio de Dios, sino a acudir con mayor humildad. Allá. Esta vez ya es nace en duya de ya. Esta vez va a rogar, suplicar, se nace en duya. Pero más es yende. Ya persistí, ya perseverar. Pero esa persistencia, esa perseverancia debe también fundamentarse ¿en qué? En la humildad. Ser humilde. Ser humilde. El amor también incondicional de una madre suplica ante el dolor de su hija. El amor verdadero supera el orgullo y derriba muros culturales. Allá ves esta vez, ñande, ya hay que problema, ya principalmente un padre de familia, una madre de familia, suplica, pero de una manera extraordinaria, si es que su hija o su hijo está en un momento de dolor, de incertidumbre, de diga, de tristeza, ajá. Hoy mero la ojotoñe es fulano, don fulano, di ojo, y con humildad, ojo, yeurea ya, todo por amor a su hijo. Japeape amor incondicional, jina, o derriba, oitipa toda muralla de cultura, de creencia, oye, oitipa. Solamente hay que acercarnos a Dios, a Cristo, a pedirlo con mucha humildad. Tengamos en cuenta la fe de la mujer cananea. Es una fe perseverante. No se derrumba ante la primera negativa. Pero ahí la fundamental. La fe allá. Ya con la fe. Cuando ya con la fe, ya estuvo ahí. Entonces, esa oña manifestaba fe de la mujer cananea. Ojo allá, hoy cuál leyenda ya no hay, ojo, bebé, sector, bebé, región, bebé, Tiro y de Sidón. O sea, pucayo, con humildad, ya te endemínase. Ñande ya era, no penáis en los primeros momentos allá. Pero eso no fue ningún impedimento para que la mujer insista. Insistió, pero su insistencia fue basamentada en el amor y la fe y la esperanza en Cristo, ¿verdad? Es una fe que vence toda resistencia por parte de Jesús. Allá de Catuya, allá la ña de Yao, ña de Gashi, la pesa, ña manifestaron allá la, con amor, con humildad, con perseverancia. Ojenducho, upei, hombre, él la tenía enseñanza también a sus apóstoles que creyeron de que Jesús solamente era un Dios para Israel. Y con ese ejemplo, Jesús enseñó a sus apóstoles que era un Dios de toda la humanidad. La fe es una fe de una mujer no israelita, de una cananea que cree en el señorío de Jesús y que Jesús es capaz de desbordar las fronteras de Israel. Entonces ya
teniendo en cuenta, no importa la raza, no importa.

No importa el origen, no importa la nacionalidad. Lo importante acá es, por sobre todas las cosas, el amor, la fe, la humildad, la perseverancia. Cristo nos enseña acá. Y tenemos que tener en cuenta que Dios no es un Dios de un solo sector o de un grupo privilegiado o de una casta privilegiada. Dios es Dios de toda la humanidad. Y por último, decir de que tenemos que aprender a acercarnos a Jesús, a pedirle con insistencia, con perseverancia, pero esa insistencia, esa perseverancia debe fundamentarse en dos cuestiones, en el amor y en la fe.

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En Timoteo capítulo 6, del 7 al 10 nos dice: porque nada hemos traído a este mundo, y sin duda nada podremos sacar. Así que teniendo sustento y abrigo, estemos contentos con esto. Porque los que quieren enriquecerse caen en tentación y lazo, y en muchas codicias necias y dañosas, que hunden a los hombres en destrucción y perdición. Porque raíz de todos los males es el amor al dinero, el cual, codiciando a algunos, se extraviaron de la fe y fueron traspasados de muchos dolores. Entonces hay que aprender a entender de que no solamente el dinero, el poder, el placer son los indicadores mayores en esta vida, en esta tierra. Están las cosas de Dios, que son los más importantes, ¿verdad? No darnos totalmente a la ambición por acumular cosas, principalmente dinero. Y compartimos con la audiencia una historia muy linda sobre la vida del padre Julio César Duarte Ortellado. ¿Cómo vivió el acontecimiento de su ordenación sacerdotal? Julio llegó a la culminación de sus ideales con un indeclive gozo. Se ha conservado la extensa carta enviada a sus padres, la cual relata todo lo que sintió y vivió. Fue ordenado en Roma el 27 de octubre de 1929. Al día siguiente celebró su primera misa. Desde el día de la víspera 26 hasta el 29, escribió unos párrafos llenos de unción espiritual y de profunda comunicación con sus seres más queridos, sus padres, hermanos, parientes y hasta los pobres de su pueblo. Para comprender la sincera profundidad de sus sentimientos, nada mejor que leer textualmente esos tan emocionantes párrafos distribuidos en los 4 días vividos íntimamente por él. Helos a continuación, la carta comienza así: Papá de mi corazón y mamá de mi alma. En la víspera, hoy 26 de octubre, víspera de mi ordenación sacerdotal, son las 12 de la noche. Me encuentro en mi escritorio escribiéndoles con lágrimas en los ojos. Mañana 27 a las 8 recibiré la unción sacerdotal. Pedrito ha llegado anoche. Hemos pasado el día juntos. Te abrazo fuertemente, papá de mi corazón. Te abrazo fuertemente, mamá de mi alma. Abrazo fuertemente a mi Mercedes, a mi José, a mi Oliva, a mi Mimina, a mi Mamacha, a mi Madrina, a mi de Los Ángeles, a mi Tili, a todos los abrazo con la emoción y el cariño más grande e inefable. Pocas horas antes de mi ordenación, estas son las últimas palabras que suscribe este Julio, que mañana será ya el Padre Julio. Sueño primero y último, divino sueño de mi alma. Al fin, al fin, al fin, ha llegado la hora, mi día, mi vida. Gloria y gracias a Dios en las alturas. Voy a rezar un rato y luego reposar durante pocas horas. Hasta mañana, papá de mi corazón y mamá de mi alma.

comentamos a la audiencia, compartimos con la gente que nos escucha, los siete pecados capitales. Son vicios o pasiones humanas que la doctrina cristiana considera la raíz de todos los males. Se llaman capitales porque provienen del latín capitis, cabeza, lo que significa que actúan como la cabeza o fuente de la que nacen muchas otras faltas. ¿Y cuáles son los pecados capitales? Primero, la soberbia, orgullo excesivo y deseo de ser más que los demás. Segundo, está la avaricia, afán desmedido por acumular dinero y bienes materiales. Tercero, está la lujuria, deseo sexual desordenado y descontrolado. El cuarto pecado, la ira, enojo profundo y deseo de venganza sin control. Después está la gula, consumo excesivo y con vicio de comida o bebida. Después está la envidia, tristeza o enojo por el bien o los logros de otra persona. Y está la pereza, por último, flojera o falta de ganas para cumplir las obligaciones de la vida y también la parte espiritual. Y comentamos de paso algo que afecta a gran parte del pueblo paraguayo, en especial a nuestros gobernantes, que es la avaricia, afán desmedido por acumular dinero y bienes materiales allá a Jesarajico y la pueblo. Y escuchamos en estos días que en los últimos periodos en IPS se ha robado $250 millones. Y hoy la procesados, y hoy 8, 10 procesados, hoy la oña imputama por la cuestión de de alguna cuestión de delito. Están ya encaminados todos los procesos, auto que peor, toda la investigación allá. Pero ¿qué pasa? De que el dinero nunca aparece allá. Hoy la responsable por la plata que va a aparecer, ¿no? Si es que se va a hacer una investigación como corresponde, se tiene que saber dónde está el dinero. ¿De qué nos sirve? ¿De qué sirve a la gente humilde que aportó su dinero para una atención médica, para su jubilación allá? Con tanto esmero, con tanto sacrificio, por 25, 30 años de aportes, ha podido desaparecer la plata. Tiene que haber dónde se deposita el dinero. Mo bajo la plata, mo para la oñeñonga tu mapa la orecua la plata, la IPS, pero oye, manana, colleras apago la plata ya. ¿Quién tiene? Eso se llama trazabilidad del dinero. Y se cree que hay la gente que está en el, hay como presidente, están ahí como miembros ahí del consejo del IPS. Son solamente pasamanos del dinero. Otra instancia, otro lugar, ¿verdad? Otro la beneficiado allá. Y empresas de maletín, para ya crear tiempo de allá, lugar fijo de residencia, la empresa, oye, crear peaja fulano y pona pebe y pona mojo, crear la empresa. A oñe beneficiar con las licitaciones, a pedir o recibir la plata, ando ya para ir a trabajo, a puta para medio caminar la, todo lo que se ha emprendido, oye, upaman las plata, o cañimbar las plata, y entonces hay un robo descomunal ahí. Pero se están buscando los responsables, pero nunca aparece el dinero. Y es importante, así como la gente también va preso por sus delitos, tiene que aparecer el dinero. Esa es la gran verdad que tiene que también aflorar dentro de este proceso de investigación, porque las plata no es que corémela ya. No, estoy esto paina y por ir la ojola preso, pero hasta ahí algunas personas, pero nunca el dinero apareció. Entonces, tenemos que dejar un poco de lado la avaricia, y así como dijimos en la primera parte,
El Paraguay no es solamente de ellos o de un grupo que está manejando a través del poder la República del Paraguay. El Paraguay es de todos los paraguayos y cada paraguayo tiene el derecho de llevar una vida digna. Y para que se lleve una vida digna en la República del Paraguay, se tiene que manejar con transparencia, con honestidad, la cosa pública, los bienes públicos, el dinero, todo lo que representa propiedad de los paraguayos. Apagando muchas cosas que se hacen bajo la mesa, robo de aquí para allá, y no hay un manejo transparente de los bienes públicos. Y para que haya eso, tiene que haber gobernantes honestos, transparentes, patriotas que realmente quieran el bien para su país y no solamente para un grupo pequeño, un grupo privilegiado que lleva lo mejor de nuestro querido Paraguay. Escuchamos una música, Ismael, y después compartimos la última parte de la programación.

En charla con el señor nuncio apostólico Vincenzo Turturro, él nos había manifestado que ya próximamente se envían las documentaciones a la Santa Sede en el Dicasterio para la Causa de los Santos, y va corriendo este proceso ya muy esperanzador sobre la causa del padre Julio César Duarte Ortellado. Y decía el postulador de la causa, decía el fray Marcelo Méndez, de que esta causa necesita mucha oración de los de quienes están trabajando, están pidiendo la canonización del padre Julio César Duarte Ortellado, oración y la difusión de la causa. Difusión de la causa, o sea que ya hay cuacape pa y Julio Recobé, más para acá, que la gente conozca, que la gente confíe, que la gente pida la gracia mediante su intercesión. Y hace falta la oración y la difusión sobre la vida del padre Julio César Duarte Ortellado. Entonces, una invitación muy especial, ya lleva en mí la gracia de esta canonización y también difundir la vida del padre Julio César Duarte Ortellado. Y vamos a acercarnos a Dios a través de la intercesión del padre Julio César Duarte Ortellado, rezando esta oración, pidiendo misericordia al Señor Todopoderoso, pidiendo que nos bendiga con abundancia, con amor, con paz, alegría, estabilidad, en fin, con todo lo que su misericordia conceda a la humanidad, en especial a las familias carapegüeñas. Y decimos todos juntos: Dios Padre Todopoderoso, te pedimos con mucha confianza crecer en la fe, ser constantes en la esperanza y perseverantes en el amor. Tú concediste a tu siervo sacerdote Julio constancia y fortaleza en el servicio sacerdotal a toda la Iglesia. Concédenos la gracia de haber reconocido sus méritos como modelo de vida cristiana y el honor de los altares. Otórganos imitar su ejemplo y amar siempre tu voluntad. Por Jesucristo nuestro Señor. Amén. Que tengan un feliz resto de jornada, feliz fin de semana, y que Dios nos guarde, nos ilumine y nos bendiga a todos.

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15: La radio te informa la hora. 8:02.
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Respetable audiencia de Carapeguá FM, la 90.5. Y ahí iniciamos nuestra programación, La Voz del Docente. Programación exclusiva de la Asociación Carapegüeña de Educadores. Hoy es sábado 15 de agosto de 2026. Feriado nacional. Feriado nacional. Y bueno, como ya en tres programas del primer sábado de agosto estuvimos hablando de que es el mes de la tradición, también mucho de patriotismo y todo lo que concierne también a la religiosidad popular y la religión cristiana católica. Dentro de este marco estamos la fiesta de hoy, que es la fiesta de la Asunción de nuestra madre común, la madre de Jesús, la mujer elegida por Dios para ser la madre carnal. Y por qué no decir también espiritual, porque es la sin mancha del pecado original y que en su vientre 9 meses tuvo el que iba a ser nuestro Salvador y Maestro Jesucristo. Sabemos que en este mundo podemos creer, estudiar, ser conocedor de mucho, pero siempre, como hoy estaba hablando el profesor en su programación, siempre la fe tiene que estar dentro nuestro. ¿Por qué? Porque es como esa energía invisible que nos impulsa a creer en alguien superior. Porque todo lo que tenemos, nuestra vida, nuestro entorno, nuestra familia, nuestros amigos, lo que comemos, lo que bebemos, lo que respiramos, de donde nos sentamos a descansar bajo un árbol, cosechar frutos para nuestro hogar, para nuestra mesa, el sustento. Todo eso viene de un ser superior. No es que nosotros los hombres, por nuestro poder potencial, hacemos todo eso. Hoy sí podemos transformar algunas cosas, productos químicos, físicos, energía, agua en energía, todo ¿por qué? Y ahí va otra vez, ahí tiene que primar otra vez lo que dijo hoy el profesor Arnaldo en su programa, la humildad, y reconocer que Dios nos dio la inteligencia. Y utilizando bien la inteligencia podemos construir, edificar, hacer bien las cosas como Él se pasó haciendo en nosotros. Así dice la confirmación bíblica. Y se pasó haciendo el bien entre nosotros. Nos vino a dar una cátedra, una escuela de cómo tenemos que ser. Porque Dios se dio cuenta de que nosotros siempre le dimos la espalda. Y bueno, Dios es amor, es misericordioso. ¿Y qué obró? Se comprometió con nosotros a enviar su Hijo único, el unigénito, el primogénito. Y bueno, vino a cambiar la historia. Porque ustedes saben que el gran imperio romano cayó post-cristianismo. Nació la iglesia, nació la fe, se multiplicaron los cultos. Y entonces los sacerdotales se sumaron, los sacramentales también. Todo eso hizo de que cambiara el mundo. Nosotros acá, en nuestra programación Encuentro con el Folclore, La Voz del Docente, ¿cómo se llama el otro? Hay otro programa. Siempre inculcamos, como en la programación del padre Julio César, que sin fe es como que tenés un vehículo y no tiene combustible. Pai Julio Recove, que es un sueño de nuestra diócesis y de muchos sacerdotes, para que este hombre, que según lo que estamos escuchando cada sábado acá ante nuestra programación, hizo lo que tenía que hacer en su comunidad, lo que Jesús vino a hacer, sirvió. Esa es la palabra, servicio, fe, amor, y el amor que se transforma en servicio. Vos podés tener fe, creer mucho, rezar mucho, seguir lo sacramental, todo eso, pero si no haces una sonrisa a que vive en tu casa, o el que no saluda al que está a tu lado, o te va a tu trabajo y tener el rostro de una goma quemada, entonces no está aportando nada. Tú vas a buscar ese, güey. Sin embargo, andele un ají. Váyate, cómice, hermano, váyate. Hola, compañera, hola, compañero. Ya le pasa la mano, si está más afectuoso. Le abraza, le da una palmada. Entonces, la mañana ya se prepara para estar bien. Así como en nuestro programa. Siempre venimos con buena energía. Y nosotros estamos acá hablando de religión. Hablamos también de patriotismo. Hablamos de tradición. Y el patriotismo no es solamente poesía, es solamente decir, yo amo mi patria. No, no, hay que demostrar con hechos, con gestos, con grandeza, con honestidad, con honorabilidad, como dice también la Biblia, con dignidad, la Biblia lo dice. Y también lo dice la Constitución Nacional.
Idoneidad significa la capacidad de tener para hacer bien las cosas. Y cuando uno está en un cargo social, en un cargo político, en un cargo importante en la economía, en la educación, en la religión, debe enviar los mensajes positivos, los mensajes altruistas, los mensajes que pueda elevar el perfil de esa persona que está frente a tuyo, que es tu empleado, que es tu compañero, que es tu alumno y otros seres que están alrededor tuyo. Entonces, cada vez que usted esté presente ahí, esas personas que están cerca tuyo siempre van a estar esperando algo bueno de tu boca, de tu mente, de tu corazón, de tu ser. Y ahí es cuando se tiene que unir las estrellas. Lo que yo pienso, lo que yo siento y lo que hago tiene que estar en una sola línea. Entonces somos coherentes y las personas nos respetan. Las personas creen en nosotros y las personas nos apoyan, nos siguen. Por eso tenemos muchos líderes naturales en nuestras comunidades. Está en la capilla, está en el club, está en la comisión Pro Empedrado. Y la gente le sigue, ¿por qué? Porque es honorable, no es por Pindá, no es por Cané, no es por Pojuí, sino es un ser que tiene que primero sacar tiempo de su tiempo, levantarse más temprano, estar ya en el lugar de trabajo, con el implemento de trabajo para que los otros que van a venir al verle al presidente líder de esa comisión sientan vergüenza y dicen, ¡ya no es presidente hoy más! No tiene que ser que el presidente llegue después. El líder es así. Y cuando pide algo y cuando llama a la gente, acuden. Porque su poder nace del servicio. Eso siempre prediqué y sigo predicando. El poder que nace de la plata, de la joda, de las promesas falsas, los prometeros de siempre, o lo que te compra tu conciencia, no tienen poder. Y durante 5 años seguramente van a tener autoridad, porque usted le va a dar poder, por tus 100.000, por tus 200.000, o por algún carguito que se te va a dar por ahí. Pero eso, cuando él caiga tu caballo, te vas a caer con tu caballo, y te vas a tropezar, y tu hija o alguien de tu vida va a quedar en la calle, y te va a arrepentir y te va a poner nervioso. No, enséñele a su hija, a su hijo, usted, enséñese, hable con su pareja, hable con la comunidad. La palabra dignidad no hay que perder. Y el poder se gana con el servicio, con la transparencia en el manejo de las cosas públicas. El poder se gana con el cariño del pueblo, que no necesita que vos le digas, te voy a dar esto para que vos me des tu voto, por ejemplo, tu confianza, no. De por sí te va a seguir, porque sabe que soy una persona así como un cristiano tiene que ser. Transparente, una persona honesta, una persona que está siempre sin distinguirle a nadie para servir. Ya lo hice así, ya puede ir rifami, ya puede ir ya. Don Antonio hace, ya escogí una vez de bolsa, se ya hago nada más. Más para ayudar, ya a mi cara, es así. Si en la mañana sea para evangélicos, para católicos, para jovuis, para pintas, para naranjados. No, si en la mañana sea para ir moriajú, para ir plata, y tabú, para ir andúpa, no. Como humano y como cristiano. Ya en Beatriz, más vecino, pues, a usted con Paraguay. El Paraguay es un país solidario. A la cara, pero acá tú ni quieres decir. Permanentemente. La vez pasada con el compañero Arnaldo, con el mal tiempo, 10 millones de guaraníes. En 2 horas. Y si es que nos quedamos, seguramente un 50 y vamos a hacer. Entonces, esa es la esencia de la persona. No por lo que tenemos y por lo que sabemos. Sí, que tú añe cuá, ve, me jala pinta, la profesor pega, añe cuá, y te gusta, y te la guía. Pero se naya apoyó la. Ella con una baliba de vena. Ella con mitad avión bocina. Porque la iba a vio la bocina más arriba, está ahí por pareída. A ver, cuando pillamos el avión y ella. A veces ahí la persona viene en barriga, entonces persona que iba a Oyapoa, upea la ovalea. Pese ahí petúa, pese ahí pese, pese a profesor, pese a consejero, pese a país, pese a hermana. Por ejemplo, hasta te di 2 ejemplos donde dije a Nicholas y para subir la país. Para ir, por ejemplo, predicar sobre la pobreza púlpito. Pero algo 4x4, pues nunca nos pilla la bebé la oraja, mi mamá juega a la muriacú. Pero ahí 4x4, y hay una da auto. Entonces ya, pese a niño ya pú. Pero no predica y la eco, bebé. Entonces, pero no vale, bebé. Cale ahí, o ya, y voy, viejo, está ahí nada, 2 kilómetros, 5 kilómetros, o usted de andula y misa. Pero así la o predicara. Porque el testimonio de vida es ya esa, ya es en duda. Otra vez,
sé que a tu padre, por favor, mi hijo, no vaya a fumar, no vaya a tomar, no vaya a hacer esto, no vaya, no vaya. Ja, sea pistada, sea acá, usa mujer tarde, sea apostador, ja, ayudado a la madrugada, vamos a hacer envío de cuerpo, todavía por ese nada más. Va a ejemplo, porque se me hace familia, va a ser corobieta a las señores. Pero si yo vivo lo que enseño, entonces mi hijo va a sentir vergüenza. Y mi hija va a sentir de su mamá lo que le dice, mi hija, eso se hace, esto te va a pasar. Y son amigas que papá, papá e hijo. Yo, lastimosa, no tengo hijo, pero tengo hija con quien hablo. Y cuando escucho que mi señora está hablando con su hija, me siento bien. ¿Por qué? Porque le está guiando por el camino del bien. Y eso con el tiempo se va cosechando. Después vienen los nietos y podemos seguir haciendo la tarea. Saludo acá a una hermosa familia, a don Tito Silo y a la profesora Victoria que me recibieron la vez pasada en su casa. Y hablamos sobre estos valores que se están perdiendo. El respeto a los, a las personas mayores. La fidelidad en los matrimonios. La lealtad con los amigos. Se van perdiendo todo. Nos vamos al mejor postor. Y han de estar pata las plátares. Ahí vas a ver. Va a la Yaraja y a ese compadre Carlos Ayala. Cajón de bolsillo. Va a vestir a Yaraja. Y la Biblia, vea. La Biblia más ahí. Nada. Llevamos así como vinimos. Vamos a volver allá. Sí, señora. 3-4 días, un año en el. Vamos a ver. Ahí está. Bueno, PAB dice reflexión mía, Rua PM. Hoy no estamos ayer. Y como estoy repitiendo, permanentemente estamos con fiesta en agosto. Y ayer celebramos el Día de la Bandera en el Paraguay. Los países culturalmente tienen sus identidades. ¿Y cuáles son? Su bandera, su himno, su geografía, tiene un molde del mapa. Después, ya su música, su religión, su idioma, su comida, su vestido o la vestimenta. Después, sus fiestas patronales. Y después están ya los, las medicinas naturales, que en Paraguay somos riquísimos. Moisés Bertoni vino a encontrar una geografía donde él empezó a estudiar, clasificar, y los propios nativos de nuestra tierra, los guaraníes, ya utilizaban las hierbas medicinales y sabían de que había medicamento para tal cosa, tal medicamento, en hierbas, arbustos y árboles. En las tres especies arbóreas vegetales, los propios guaraníes, sin ir a escuelas ni universidades, clasificaban, por ejemplo, la medicina en Pojano-Usa, Pojaku, Japojaro. ¡Ah, qué pedazo! ¡Grande clasificación! Pojano-Usa es de Teacu, donde veo Yecapá, donde Cunya, que es Zapá, de Asiriri, Pojano-Usa, de Cuarúa, diurético. O clasifica allí, Uinde. A ver, la ponga a Q. O para vender frialdad, o vender hidratación, o mejor ir para baño. De cara a pato, pa' vejina. A ver, pues, más de cara a ponga ya nada. Ya puede haber la indio fuera. Entre ellos está cada nene, por ejemplo. Y hay otro más. A ver, pues, es bombardear y por otro lado. Oye, como la escape gástrico. A ver, la ponga a Q. Pero tú ya. Mi problema es que ya jugué, presión alta, así. Ahora escoge un ajenjo, ya ahora este po, verbena y etcétera, etcétera. O digo, ay, bien, voy a pedir palito y dice, guapo, y yo, para tu guaraní. Bueno, los guaraníes no fueron a estudiar eso así en universidad, sino la naturaleza le dio. ¿Y dónde está la naturaleza? En Dios, en esa luz del Espíritu Santo que nos puso a cada uno. Y es que acá lo que se llama la cultura, la república, y se dividen los poderes y aparece que todos los países tienen que tener su símbolo. ¿Y qué significa símbolo? Algo que represente algo para alguien. Escuchen un poco, filosofía. Algo que represente algo para alguien. Es decir, símbolo significa signo. Lo que vemos, lo que vemos. ¿Qué vemos? Rojo, blanco y azul. Y ahí viene, ¿qué significa? El rojo simboliza la justicia, el blanco la paz y el azul la libertad. Ahí está. Entonces, ¿quién está recibiendo la lección? Nosotros, alguien. Y en este momento ustedes ya saben entonces qué significa eso. Eso se enseñó en la escuela, se enseñó en el colegio, se sigue enseñando en la universidad y nosotros también hacemos a través de una radio una formación cultural. Las programaciones que dirigimos son de carácter culturales y soñamos
que haya más programaciones culturales en nuestra radio. Demasiados programas chatarra que a veces ni se animan, se cortan la música, pero no tienen la profundidad de dejar una semilla de conocimiento, aunque sea uno aunque sea al día. A veces no sabemos ni qué es lo que está pasando de noticias, qué pasó en IPS. Hoy, por ejemplo, voy a hacer un apartado de IPS porque vamos a ver que dentro de 3 meses qué pasa. ¿Por qué? Porque no es de que a nosotros nos falta medicamentos, seguimos aportando los jubilados, los activos siguen aportando, los trabajadores siguen aportando, los patrones honestos siguen aportando, los funcionarios públicos siguen aportando, y dice que no hay plata. Entonces empezaron a rescatar plata y encontraron en una búsqueda de 3 meses muchísimos agujeros por donde se están yendo las plata de los trabajadores, de los honestos del Paraguay, que somos 1.740.000, lo que estamos aportando. Justo cuando viene el medicamento, ¿qué pasa? Desaparece de la farmacia de IPS y se está vendiendo allá afuera en un lugar, en mercado negro. Esto es Paraguay, corrupción, impunidad, y nosotros tenemos que pagar las consecuencias. ¿Y cómo? Y tenemos que ir a la farmacia a deber, a comprar ese remedio que cuesta 900.000, 1.000.000. Estuve viendo a una señora cancerosa, que con cáncer necesita 12 millones de guaraníes, un medicamento nomás. Y ella pagó toda su vida y sigue pagando. Y duele eso. Yo estoy, como se suele decir, 330.000 guaraníes mensuales y no estoy recibiendo nada. A mi farmacia, viene Juan, vale, porque yo debe su escuela, fin de mes sueldo y yo pagar su escuela. Eso no tendría que ser así. Es una injusticia en mayúscula. Entonces, cuando se habla de bandera, se habla de himno, se habla de guerra, se habla de heroísmo, de Acostaño, eso es historia. Eso es historia. Porque lo que gobiernan ahora el Paraguay, no es este nomás, este gobierno, todos los gobiernos que se sucedieron, nada de patriotismo, patriotismo cero. Patriotismo cero. Robo 100%, si no es 10, 1.000 por 1.000. Porque donde hay plata ellos roban. Y se compran estancias, animales, aviones, chates, hoteles, y que se vea el pueblo. Y después salen a hacer resumen de su gobierno de que todo está mejor. Un grupito de 10% está mucho mejor. 90% de los que trabajamos honestamente y hacemos patria, como los maestros, como las enfermeras, como los doctores, los policías honestos, los funcionarios públicos que cumplen su horario, que no son planilleros, que hacen una tarea en el ministerio donde está, entonces nos estamos jodiendo. Nos están jodiendo gobierno tras gobierno, sin distinguir colores, porque todo hicieron. Imagínense, un líder del norte vino con el discurso, vamos a decir, socialista. Entró en el parlamento. En el parlamento se alió con la otra oposición. Ahí no había viruta, entonces ahora se entregó con su 40 cupos, se entregó al oficialismo. Y él que venía con, traía la esperanza de los pobres del norte. Y le digo su nombre así, entre comillas, Paco Vale Desma, Pejenduaba. Y ese es el problema. Y apareció en el firmamento un renegado social que cagan así, tiran en la oficina cagada y hace su show. Sigue siempre su murú y su quelembú, eso siguen haciendo ruido por ahí, por Ciudad del Este. Y este tipo ganó casi 900.000 votos. ¿Y qué pasó? Sus tallirascueras empezaron a... Como él no soltaba la plata, entonces se fueron. Y creo que la única que le queda es su señora esposa, que por ahí puede formar su propia lista ahora en contra de él. Esa es la politiquería que nos tragó y nos sigue tragando. Y nosotros, pueblo, estamos con esto. Y gusto y agendó la música, la radio, pues, todos los días se habla de patriotismo, el niño que alza la bandera, hace su declaración solemne, pero ¿qué educación le estamos dando? ¿Qué salud le estamos dando? ¿Qué camino le estamos dando? ¿Qué atención de seguridad le estamos dando? ¿Cuántos paraguayos en el extranjero? Porque no tienen en su tierra una posibilidad de una vida mejor. Por eso hoy, en esta reflexión religiosa, cívica, filosófica y patriótica, les digo, nos duelen las autoridades que tenemos. Pero ¿dónde está el problema? Atienda bien, el problema está en nosotros, el pueblo. Nadie de los que me está escuchando va a decir que nunca escuchó lo que yo estoy diciendo.
todos los días, pero parece que no queremos escuchar o ñañen botavi y nos vamos a lo que es el exitismo, el momento. Ya, pues atasado con Bujarebe, usted ha de la ñan de diversión cada 5 años. Entonces, entonces uno sabe bien de que no nos espera cambio. Viene el Papa Francisco a candidatarse en Paraguay ahora y nos va a ganar porque tiene otro principio. Y esos principios no va con los principios de los paraguayos que venden su dignidad. Los políticos hacen su función, ¿por qué? Porque las esacuapeas a la viruan oye y puruta. Entonces, jola, ahí está. Este no es un gobierno de un partido, es el gobierno de una persona. Cuando esa persona vayan, se van a acordar de quién está hablando y de todo aquello que estamos pensando un poquitito. Da ahí con la orearando estereiva. Con la arando cada tiro de comisión.

son iguales. Los colores ya son historia. La música que ponen es para engañar. Mapi con la polca de Mongarúa. Mapi con la color de Mongarúa. Pero donde cobre estudiaban a Jaime Mañan de trabajo en el examen, Jare progresaba con buen sueldo, Jaime Mañan de seguridad. Muy juventud pico estudiar. 5 años, 4 años, 6 años. Jaume a poco de empresa, pero 3 años vamos a llevar Jaime Mañan. 5 años vamos a llevar Jaime Mañan. ¿Por qué? Porque en el contrato definitivo. Sin embargo, el Código Laboral Internacional y Nacional, estabilidad laboral era de palabra, venduaba. Estabilidad laboral. De que a tu jamás haya agarrado de compromiso, ahora año y pum, vamos a poco a con empresa, hace a se haya jubilado. Entonces, de que a tu año, guapo, te lo temí, añadir a ser pareja, vamos a poner, ya por la hoga a mí, pero te digo tú, moncón y cotú, pero te iba a año mío de cocina, jalo para papi, abrir los motos a mí, humo a la mitad, otro cotú, allá a cena. ¿Por qué? Porque tenemos trabajo seguro, estabilidad laboral. No, a ver, de México, y ves a ver, de prueba, hospital, ministerio, ve. Empresa pública, empresa privada. Ya veo una gente, ya, de indemnizar guau. 5 millones, 10 millones, 20 millones. Algunos ya voy a ir teniendo, pero donde yo les coma de compromiso. Hemos puesto la hora de pagar, de ir a cuotas y nada. Si, pero a ver, el sueldo mienga. Pero plata, pero oye, me andan con ese equipo, ¿por qué? He pagado hasta 10 cuotas, pagado hasta 6 cuotas, pagado hasta un año. ¿Ya veis? Realmente llegamos y tomamos la cartel y la de los hogares, vendo. O sea, ya, pues nada. Aquí no hay ese barrio, de que se viene barrio, pero ni hay, pa. Peaje y se falta de seguridad laboral. Pues Morelos firmaste el contrato. A 25 años, 28 años la de contrato. Entonces, sé que tú mañana comprometes el sueldo ARI. A debeo la equipo, la ladera, la moto, la hogar, alquilar a la cosa. Porque hay cosas cada mes hay que hacer sueldo hasta cobrar. Pero en una jania. Entonces, mira, iré a ver con la obrera en la radio. O sea, yo tengo la hora en duda ya. Pero la gente no está donde de mí. O tocaba venir a estudiar, se explicar que sube. Va a pasar ella, o sea, pero ella, amigos, están dejando que ya toman la música sobre la bandera. Si yo hubo un mercado de fútbol, la sea, amigo, ahí dice, profesor, hoy, ¿cómo a tu la idea con la radio, Mario? A ojo, que la será, ya conseguí subir la política, o ver la historia de la zona. O gana 4.800.000 ganas. O este, la será, yo el primer sueldo. Estaban usando la plata, veaje. Ah, bueno, eso será que cuando ande ya ella maneja, está mandando ya vino, como estudiaba curí. Ah, me mandé de profesión. Ah, cuando ande ya hemos desenvolvido de Yeshe Windeman. Es manejar por aquí, vea en el plata, vea en el ande solvencia. Bueno, o más, por el ministerio, pues política, o porque. Ah, o pagamos el alquiler, hogares, o pagamos de mi ure, o pagamos colectivos. Ah, 4 colectivos pagamos en el día. O pega tuyo, se caen ya, o yo voy a jabón. O sea, mi mía, copewi, va a tener 4 millones, casi 5 millones, va a meter no servicio, ya la para ver. Oh, pa, llegué a ser mitad. Papá, va a decir, va a decir, avión. No, pues, tira ese sueldo, no, no, no, no, no, no, no, no, no, no, no, no, no, no, no, familia escuela. Va, es para la vida verdaderamente. Nada, es la 200, 300 mil semanas, y cogen a coja. Y que tú y yo, que tal vez, pero ya es en tu mil de coja, coja, le banderan, y pon interés. Japea, ope por Andomba, Erepa. Hoy con el partido Paraguay-Francia. ¿Te le mandaba? Apenas ya nada, me quiero ir penal tramposo. Pero Alemania me llama. Llamo hizo el llamo y mía. Por Andomba, te digo ecuatoriana. ¿Por qué los colores de la bandera son iguales y la Francia a la Paraguay? Te iba a ver Andomba la historia de la bandera y todos los días, pero ya me decía ahí, bebé, esta milla y cuajagua. Entonces, se tía y la humía a escribir la ecuatoriana y le expliqué que en la Revolución Francesa, de Napoleón Bonaparte, se adoptó, ¿verdad?, los principios de la igualdad, la libertad y la fraternidad. Pese a que la llamaban fraternidad, igualdad, la libertad, libertad, y la escribí en francés. Yo. Entonces, ya rey y la Bastilla, ya rey y la rey. Oye, pues una Napoleón mora aparte un mandallo. Entonces, oye, ahora que la tiene bandera azul de vertical, de arriba para abajo, blanco de arriba para abajo y rojo de arriba para abajo. Y esa es la bandera hasta ahora de Francia. Ellos trajeron esa idea de la libertad a América. En Norteamérica, 13 colonias en Pensilvania se liberaron y formaron entonces lo que es los Estados Unidos de América.

Allá puede ir que le bandera. Ya puede estar aquí la. Pero en listado rojo y blanco, a estrellas azules con en la esquina azul. Pero cuando eso tenía 13 estrellas. 13 estrellas. Ahora tiene 51 estrellas. 50 estados y, o ciudades grandes y una estrella que es Washington DC, capital federal. Entonces todos los países empezaron a asumir un color para su bandera. Ustedes ven, por ejemplo, Argentina y Uruguay tienen una el solo la luna, ¿verdad? Porque ellos están en la playa, están en el veraneo. Y nosotros, sin embargo, somos chaqueños, que se llama Viti León. Jamón y Arula ya en el color de la bandera, de la bandera de Francia. Cuando, pero mira la historia más allá, cuando los porteños, los argentinos, pidieron auxilio a los uruguayos y a los paraguayos para que enviaran soldados para ayudarles a que no ingresen a América Latina y a la Cuenca del Plata, Argentina, Uruguay, Paraguay, Bolivia, pero principalmente los tres países, los ingleses, entonces nosotros enviamos acá 250 mamita rusos. Soldados, mancebo y yo en la libro. Jamás esa, y gorra punta, y camisa monotija y pantalón jovo. Pero ahora es el apoyo a la ideología libertaria de Francia. La revolución francesa. Porque los que se querían repartir América y se repartieron fueron. Al norte, los franceses, Canadá. Al sur de Francia, Estados Unidos, los ingleses. Y al sur de Estados Unidos, México para abajo, los españoles y los portugueses. Después vinieron en menor cantidad también irlandeses y otros países como... y los amigos hermanos negros vinieron como esclavos. Ellos vinieron para ser explotados, pero son muchos. Entonces, ¿la conclusión cuál es? Inglaterra quería más tierra. Y se unieron entonces los que son países vecinos, cada quien puso su soldado, y le rechazaron a los ingleses. A esta hora nosotros estaríamos hablando el inglés, pero seguimos hablando el castellano. ¿Por qué? Porque los españoles nos descubrieron, nos conquistaron y nos colonizaron. Pero Paraguay es sui generis. Va a ser sui generis. Especial. Ja, el ingeemo coin. Abañee. Ha, la misteria de la cubila, ustedes le van, la ya del idioma van allá en su mitad. Ya, pero otra semana venimos que está a operar. Hay la cuestión de que Icatuba venía en guaraní, pero después posicionan de en castellano, después posicionan de porque los dos son idiomas oficiales constitucionales. Pero peor es que ahí está más la mezcla, por eso las en VUB mezcla, música PABI, porque la polca paraguaya no es polca paraguaya. O peor una sagrada danza checoslovaquia. O peor una sagrada que la Bohemia era la ciudad. O peor una sala España. A España y la América Latina. A una agencia que había ido a ver. Vamos a meter misiones. A oye, pues son de tan Paraguay. Vea la historia. Y usted dijo la historia allí en este pecado. Ya se fue allá. A oye, más de coma. Hay coma la tradición. Hay coma la símbolo. Hay coma la himno. A la ñane himno. De argentinos, ya puse la isla Don Carlos Antonio López. Entonces me tenía Francisco Acuña de Figueroa, uruguayo, oye, por la isla uruguayo, o sea, por la interés. Añande ya recibió la escuela Gervasio Artigas, en Dubina, tenía prócer, amigo del Paraguay. Ayer recibía que se coja Peña Mesú la joga amigo, me dejaron botánico la joga cuina, cuando era escuela Artigas, upea. A Pecayo, o sea, a Jardín Botánico, o a Centro Paraguay, pero era Avenida Artigas. Igual, voy allá. Entonces, me voy a poner como agradecimiento, o ya por la letra, 14 estrofas, la himno nacional paraguayo. A Ocayende, como regalo, el gobierno uruguayo. Y chuco, y usted te le digo la historia. A Ocayende, ya pura gira, a los pueblos, añande consigna, unión e igualdad. Ustedes ven en la consigna de Brasil, orden y progreso. Cada país tiene su consigna. Añande pea. Y ande bandera, color rojo, blanco y azul. Pea de símbolo, pea ya respetada. Hay otra cosa más para aprender. Daja, ey entero bandera, pabellón. ¿A qué pea? El pabellón patrio tiene su medida, tiene su tamaño que es grande, que se tiene que izar
en los mástiles de las instituciones públicas, y que cuando se declara, por ejemplo, duelo nacional o parcial, se hace a media asta o se baja, no se alza nuevo. Y tiene que tener los escudos o sellos en la anversa, que significa el frente, de lado, y en la reversa, y se llama tucupeo. Y ahí viene otra enseñanza. Ningún país del mundo tiene lo que nosotros tenemos. Algunos tienen su insignia en el ángulo, a veces otro en otro lugar, pero nosotros tenemos delante y atrás. Y delante significa lo que le estuve diciendo, la insignia de un león rodeado de la orla con palmas y olivo, que significa la gloria, y el león representa la garra paraguaya. Por eso se habla de la garra guaraní, así como se habla de la garra charrúa. Y al otro lado está el sello de Hacienda. Eso es lo que significa nuestra bandera. La bandera que tenemos que llevar a la cancha y demás cosas, no debe llevar los símbolos, los sellos, porque no son, esa bandera no son el pabellón. Dice cuando hay acto, ahora vamos a ponernos a poner firme para entonar el himno nacional con el izamiento del pabellón patrio. Vea la símbolo verdadero. Jape, otra bandera, pero ya jugado de Paraguay, Alemania, niña, mañana de lugar donde se llama acá, cula gente, se haya puesto ahí, japea rojo, blanco y azul. Japea, pero vamos a ir a estudiar a escuela, a colegio, a universidad, a medio de comunicaciones todos los días ya. Y le cojo cuatro banderas, pero dijo, voy paga con una estrella en el ángulo. Japea azul, le dice la libertad, le dice también ahí la toga de la Virgen Inmaculada Concepción, que hoy está de fiesta. Jape estrella dice, de seis puntas significa estrella de David. De David significa que ahí se une, ¿verdad? Religión con patria. Religión con patria. Hasta mí me ve la historia. Se me acaba que te diga. Ya jala para Guadalupe, la Panteón Nacional de los Héroes. Jaupea la de Macuri. Es el kilómetro cero del Paraguay. Peya se, ya mediaña, del año en el kilometraje. Ya vamos a Banca Nación, me Ciudad del Este, o Pedro Juan Caballero. Peja de la punta de partida. Oratorio el 15 de agosto. Oye, funda la Asunción. Entonces ya fue el edificio, pero con la idea religiosa primero. Va a decir, opea en la de Virgen Asunción o ganado y ya fue. Pero ¿qué pasa con el tiempo? Empiezan a venir las guerras, aparecen algunos héroes, los próceres, y entonces dice, ¿por qué no unimos eso que ya está en la primera bandera? La religión con el patriotismo o la patria. Entonces se le llama, se escribe ahí arriba. Cuando vayan a Asunción y pasen por el Panteón Nacional de los Héroes, miren arriba y van a encontrar, ahí dice, Fidet et Patria. Fidet significa fe. De ahí viene fidelidad. Et y patria. Patria significa madre patria. Y ahí está el rendo, hasta Emiliano R. Fernández de Tecuécuru, su primer. Los grandes héroes están en Gemacuán. Pequeños ataúdes así o cofres, donde están los huesos de los restos de nuestros grandes héroes. Se une en Paraguay, como en el mundo democrático, la fe con el patriotismo. Y eso tiene que ser en todo sentido. Y para cerrar mi charla, historia, filosofía, religión, ando cátedra y medicina natural, heredera, se sucia ya va a ser una mamá. Vete con mi madre, hermano. Es linda nuestra bandera, Villaco, bebé. Grupo Vocal Rural. Peo ya pago, vayan de Ibicu y vayan de gran poeta y músico. Don. ¿Cómo se llama? Don Mauricio Cardoso Campo. Qué linda es mi bandera. Ella viene de mi, vea. A ya rellena publicidad, vea. A pillar, que está tan mala, mis dos temas más o cortadas. Adelante.

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viene hoy es fiesta de Asunción. Ahí está Asunción del Paraguay para irnos con eso ahora, espectacular. Y quiero agradecer a las capillas que estuvieron de fiesta, que nos invitaron, Santo Domingo, también San Cayetano, Virgen de Fátima. Y ahora está de novenario hoy la víspera de San Roque González, San Roque de Montpellier, Yaguarerecua. Todos tenemos un perro en casa, uno no solamente tiene uno, hace dos, tres. Y es nuestra mascota, nuestro amigo, ¿verdad? Siempre tenemos la idea de que a los animales también Dios le hizo, así como pensó San Francisco. El novenario continúa hoy en el barrio San Roque, pasando el estadio del Teniente Cabello, a dos cuadras está la capilla de del barrio San Roque, capilla San Roque, que es dos San Roque tenemos, San Roque de Montpellier, Francia, y San Roque González de Santa Cruz, que es la otra capilla que está en la compañía Andabarú. Hoy es sábado 15 de agosto. Tema de hoy es fomentar una economía humanista y solidaria. Preside, hay misa hoy. Preside el padre José Luis Caballero, redentorista, el que va a presidir la Santa Misa hoy en la capilla San Roque, hoy sábado, el 15 de agosto. El horario de normal, ustedes ya saben. Y están encargados, está para catequistas, confirmando, invitados especiales, barrio San Vicente, Virgen de Fátima, a todos los fieles en general que quieran acompañarnos. Y tenemos buen tiempo, gracias a Dios. Mañana ni qué decir, mañana vamos a tener 33 grados. Día central, mañana 16 de agosto, celebramos dos fechas, Día del Niño y eso viene a ser como persona del niño, un tema especial. Pero también tenemos la batalla de Acostañú, donde se sacrificó, se martirizó, se expuso a los inocentes niños ante, bueno, 5.000 brasileños, caballos, fusiles, bayonetas. ¿Y qué pudieron hacer? Sacrificio humano. Pero bueno, esa es otra historia que... Le saluda al amigo Ranulfo Segovia, como él también hay muchos aviadores que estudian, que le gusta la historia. Y ese es un caso muy especial, don Segovia, la batalla de Acostaño. Que en vez de poner fiesta, tendríamos que hacer misa y llorar por aquellos niños. Sus madres, cómo fueron desgolladas, violadas, descuartizadas y quemadas después con sus hijos en plena campaña. Mañana vamos a hablar más sobre esto porque tenemos 3 horas. Juan Buscrico, una hora la ya aprende Pajamaño en día de la historia del Paraguay. Mañana después, las 5.

0: 5:30, Rosario Meditado. 17:30, procesión del Santo Patrono San Roque. 18:30, hora solemne, Santa Misa, 6:30. 5:30, ya y mismo ahí la procesión. Jape, o pilla tú. La 16:30, 6:30. Monseñor Celestino Campos Gaona, nuestro obispo, va a estar para la celebración central. 19:30, a mi cargo, el sorteo de... Teníamos al principio 25 premios donados por los vecinos. Después se sumaron nuestros amigos de todos los barrios, hasta inclusive de otras ciudades. Y llegamos a 42. Con 42 imprimimos la boleta. Pero ahora tenemos 45. Acá mi compañero Ismael Aquino ya me compró uno. Ya se compró. ¿Qué número? 82 me compró. Yo tengo que vender 100. Pedazos de promesa. Y estamos cerca. Hoy salgo, termino el programa y ya empiezo a salir a vender. Me preparándome a vender 10.000 INA. 10.000 de 45. Y si sacan lo que yo vendo, yo les traigo en su casa. O mi amigo ganado y cuamos, INA de Cotegui, mejor me retira. Sea ruta meme. Pero lo que venden los otros tienen que pasar a retirarle la casa de la presidenta. Ahí al lado de la capilla está don Lidio Cáceres, Ana Sandra de Cáceres y su hija, que es la presidenta de la Comisión de Asuntos Económicos. 45 premios, solamente 10.000 guaraníes. Se sortea todo y empezamos la serenata. La serenata nosotros hacemos en el día a nuestro santo patrono. No un día antes, en el día. Termina entonces el sorteo, la gente me escucha el sorteo y ahí le estamos metiendo nosotros música también. Ya tenemos invitados acá, ya le voy a leer los invitados. Dice, al término de la misa, mañana la serenata y tendremos la participación de Iván Ariel Caballero Medina, nuestro crédito local, acordeonista. Sí, señor. Se empezó luego en casa, se lanzó y ya estamos viendo por Facebook en diferentes colegios, escuelas, capillas, actuando con su familia, con su compañero de grupo. Sofía María Giselle Larrea Barrios, toda una profesional del canto, conocida ya a nivel de canales, radio capitalina y ni qué hacer acá, ni qué decir en el noveno departamento. También Sergio Aníbal Barrios Jiménez, es nuestro acordeonista, también se inició en nuestra capilla. Está en la catequesis, entonces de nuevo ya más maestrado ya, con un papá maestro, entonces ya estarán juntos papá e hijo ahí para darnos. Después, elenco de danza de la profesora Nancy Pedroso, que siempre también la profesora, Potrerito, Franco Isla, Cerro P, y no quiere decir la capilla, actuando como servicio del arte para Dios, para el santo patrono, en este caso San Roque. Gladys Araceli Alvarenga, del barrio San Francisco, también se viene para cantar. Así estamos. Muy bien, ya sabemos. Entonces, hoy tenemos misa, mañana tenemos misa. Queremos que haya buena participación, va a haber mucho calor. 33 grados marca, significa la noche va a estar con 25. Y podemos estar tranquilamente en el patio de la capilla porque tenemos un buen lugar ahí para todos nosotros. Para ahí hay muchos mensajes, no voy a poder leer porque ahora ya tenemos 53 minutos y quiero escuchar, aunque sea un ratito, esto de la música nuestra, ¿verdad? Mañana tenemos un especial. Primero voy a hacer un repaso sobre la historia de esto, pero un poco más extenso y más música. Y homenaje a don Pablo Rojas, nuestro compoblano compatriota que nació el 17 de agosto. Y va a estar de cumpleaños y vive todavía y actúa todavía. Y así como el famoso Barreto y Oviedo, como Juan Carlos Oviedo, él es autodidacta. No niembo, ya que soy la maracá, homo pujama, por la homo popular, ya la maracá, homo ñe. Y tenía su dueto que era el amigo Dani Jiménez, pero ahora está con otro dueto. Mañana vamos a compartir sus grabaciones con Vidal Cabaña, Johnny Walker, con Dani Jiménez y con el otro con quien grabó mucho, Sachak. Y también con, la grabación más célebre. Mañana vamos a escuchar la canción. Quiero preparar ya mi audiencia para mañana para que 3 horas estemos juntos. Y después ya nos vamos para la capilla para brindar con los niños una chocolatada por su día. Vamos a hacerle juguetes, globos locos, todo eso que a los niños les gusta vamos a tener ahí. Y una fiesta total mañana. Gracias, Ismael. Si Dios permite, más música mañana. Esto es más luego programación cultural, no es programación musical, pero como siempre nos tienda un poco la música a pasar, a compartir con la familia, a pasar un buen fin de semana. Que Dios y la Virgen le bendiga a cada uno de ustedes. Permiso.
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10: La radio te informa la hora. 9:03.
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0: 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Una fresca mañana en la capital del Puví, compartiendo juntos ya una fecha muy importante. Hoy también, el 15 de agosto, Fundación de Asunción, también se recuerda el Día de la Virgen de la Asunción. Entonces, una fecha muy importante que estamos recordando en el Paraguay. También ayer fue el Día de la Bandera, un símbolo nacional muy importante que nos representa acá, uno de los paraguayos. Así que es un fin de semana cargado de emociones, de patriotismo, y como siempre sabemos, también se suma la Cooperativa Medalla Milagrosa con sus promociones para cada uno de sus socios. 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
1: Sí. 18 minutos de las 9 de la mañana en la capital del PUBI, ciudad de Carapeguá, compartiendo con todos ustedes el espacio exclusivo de la cooperativa Medalla Milagrosa Limitada, la cooperativa que siempre está a tu lado en cada uno de tus proyectos. 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
1: 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Una fresca pero hermosa mañana en la capital del Pobí, que estamos compartiendo esta programación que siempre solemos llevar de 9 a 10 de la mañana todos los sábados por la 90.5 Radio Carapeguá FM. 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
1: Y Estamos llegando a la parte final de una programación más de Medalla Milagrosa, mi cooperativa. Invitarte a que nos acompañes siempre por la misma frecuencia 90.5 Radio Carapeguá FM en el mismo punto horario todos los sábados de la mañana. 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Agradecerle a cada uno por su presencia, al operador que siempre nos acompaña con toda la buena música, con toda la energía todas las mañanas. Desearle a cada uno que tengan un buen fin de semana en familia y Dios mediante. Nos encontramos el próximo sábado de 9 a 10 de la mañana por la 90.5 Carapeguá FM, espacio exclusivo de Medalla Milagrosa Limitada. Una producción de Telemix y Producciones. Será hasta el próximo sábado. Muchas gracias.

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12: La radio te informa la hora. 10. 2 minutos.
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Comenzamos otra edición de Energía por Radio Carapeguá FM 90.5. Buenos días, qué placer saludarles en esta hermosa mañana del día sábado para compartir buena música, buenas canciones, todo el entretenimiento aquí por Radio Carapeguá 90.5. Para hoy se pronostica una máxima de 30 grados, pero amanecimos fresquito, amanecimos con 14 grados Celsius. No se pronostican lluvias para este fin de semana, sí, dos días de intenso calor. Mañana se pronostican 34 grados la máxima y también el día lunes. Así que hagan bien su agenda del fin de semana. Hoy es feriado por la Fundación de Asunción, Madre de Ciudades. Feriado nacional que es inamovible, no se trasladó a viernes ni lunes. Un feriado inamovible, 15 de agosto, se conmemora la Asunción de la Virgen María y el aniversario de la Fundación de Asunción, capital del Paraguay, que celebra sus 489 años de historia. Y hay muchas celebraciones en Asunción justamente por esta celebración del aniversario fundacional de nuestra querida capital del Paraguay. También conmemoramos el Día de la Bandera, el día de ayer, y mañana el Día del Niño. Así que agosto, como siempre, con muchas celebraciones históricas dentro del calendario que lo vamos viviendo en las instituciones y en toda la sociedad. 15 minutos de las 10 de la mañana. 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

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Vamos a tocar rock argentino, retrotón. Tenemos ya al inicio del programa lo mejor de la música electrónica. Master DJ poniendo toda la música aquí en nuestro programa. Mañana también se viene el gran concierto, un evento cultural en nuestra ciudad de Carapeguá. Concierto homenaje a los niños y niñas Batalla de Acostañú, en el marco del proyecto Construyendo el Sueño Sinfónico. Mañana domingo 16 de agosto en el Salón de la Curia Diocesana, 10 horas. Invitados especiales: Bruno Cáceres, Benjamín Miranda y los hermanos Morán, con la Orquesta Sinfónica Villa del Sol. Y también se va a estar realizando el lanzamiento oficial de lo que es la adjudicación y la implementación de los fondos de cultura que han ganado, por supuesto, la Escuela de Música Villa del Sol. Estarán presentes varias autoridades locales, departamentales y nacionales. Así que mañana se viene un gran concierto. Si quieres escuchar buena música, rendir homenaje a los niños por la Batalla de Acostañú, te invitamos a este gran concierto. Concierto sinfónico departamental mañana en el Salón de la Curia Diocesana. Vamos con buena música en esta hermosa mañana del día sábado 15 de agosto, mitad de mes, así que va avanzando rápidamente esto. 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Vamos con buena música mientras yo preparo mi rico tereré con mucho remedio refrescante. Mientras tanto ponemos buena música para acompañarte en este fin de semana. Gracias por la preferencia de siempre. Radio Carapeguá, siempre contigo con buena música.

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11: La radio te informa la hora. 10:36 minutos.

Te seguimos acompañando con buena música aquí a través de Carapeguá FM 90.5. Buen bloque de retrotono que vamos a tener. Tenemos pedidos de los amantes del rock. Así que en breve se viene lo mejor del rock argentino para compartir aquí en nuestro programa. Pero también queremos dedicar un pequeño espacio a la cultura y a las celebraciones de estas fechas tan importantes. El día de ayer celebramos el Día de la Bandera Paraguaya, ya que se celebra oficialmente cada 14 de agosto, fecha que fue establecida en 1913 a pedido de los maestros para evitar que se juntara con la fiesta de la Fundación de Asunción. La bandera actual tiene tres franjas, el rojo, el blanco y el azul. Es la única en el mundo en tener dos escudos distintos en ambos lados. El rojo, que simboliza la justicia, el blanco la paz y el azul la libertad. Muy bien, ayer celebramos el Día de la Bandera, vimos en las redes, en las escuelas, en los colegios también los respectivos homenajes, en donde Paraguay tuvo distintas banderas que plasmaron tanto colores como símbolos que identifican a todos los paraguayos. Uno de los símbolos patrios, que es la bandera paraguaya. Bueno, el día de hoy también celebramos el día de la Fundación de Asunción. El 15 de agosto se conmemora a la Virgen de la Asunción, la Asunción de la Virgen María. Hay fiestas patronales en todo el país. Y el aniversario de la Fundación de Asunción, capital del Paraguay, madre de ciudades, que celebra 489 años de historia. Ya vamos rumbo a los 500 años de la Fundación de Asunción, que se va preparando, vamos a ese camino. Celebraciones religiosas y culturales, Asunción de María, solemnidad católica que celebra el tránsito de la Virgen María al cielo en cuerpo y alma, Fundación de Asunción, conmemoración de la Madre de Ciudades, fundada en 1537 por Juan de Salazar y Espinosa. Y finalmente, el día de mañana en Paraguay, el Día del Niño, se celebra cada 16 de agosto en conmemoración de la histórica y trágica Batalla de Acostañú, ocurrida en 1869 durante la Guerra de la Triple Alianza. El origen histórico, la Batalla de Acostañú, el 16 de agosto de 1869, un ejército compuesto por unos 3.500 niños y adolescentes entre 9 y 15 años, vestidos como adultos para aparentar mayor fuerza, junto a unos pocos adultos y ancianos, enfrentó a las fuerzas brasileñas superiores en número. El sacrificio, los niños combatieron con extremo valor en la defensa de la patria hasta ser masacrados. Significado actual, el homenaje y la memoria, la fecha 16 de agosto, rinde tributo a los llamados niños mártires de Acostañú, recordando su valor y sacrificio supremo. Celebración y derechos, con el tiempo el sentido solemne de la memoria histórica se unió a un festejo popular para honrar a la niñez actual, promover sus derechos y regalarles alegría mediante actividades recreativas y obsequios. Así que se viene ahí un poco de la historia, el sacrificio, pero hoy ya se vuelve un día festivo para los niños. La mitad, acuerdo, vamos a ir a los Reyes a la 16 de agosto, la Día del Niño. La merienda mí, la regalito mí, la caramelo mí. Y bueno, de esta manera la historia se mezcla con la actualidad para celebrar estas fechas muy importantes. Así que felicidades, Asunción, madre de ciudades. Que viva la capital del Paraguay, Asunción.

Seguimos con energía, 24 minutos de las 11 de la mañana. Ya es una mañana soleada, a disfrutar del sol, la vitamina D, disfrutar del fin de semana. Tenemos información para compartir con ustedes, una presentación exclusiva de Lubrifer, información deportiva. 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Bueno, hablemos de deportes. 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Bueno, ¿quién es el puntero del campeonato clausura del fútbol paraguayo? Después del mundial ya empezó con todo el clausura. 2 de mayo es el puntero. 2 de mayo el puntero con 13 puntos. Ojo, y TS 2 de mayo. Deportivo Trinidense 9 puntos, al igual que Libertad. Guaraní 7 puntos, al igual que el Deportivo Recoleta. Deportivo Ameliano, Deportivo Luqueño 6 puntos. Nacional con 5 puntos. Olimpia y Cerro Porteño solamente 3 puntos. Y por último, Deportivo San Lorenzo y Rubioño 1 punto. El último campeón que se queda con 3 puntos. Olimpia. Bueno, vamos a ver el field tour para este fin de semana. Ayer ya comenzó. Ayer 14, Deportivo Recoleta cayó ante el 2 de mayo. Por eso ya se adelantó con los puntos 2 de mayo con 13 ya. Bueno, vamos al fixture del día de hoy. Hay partidos muy interesantes. Guaraní versus Rubioñú a las 16 horas. Deportivo Trinidense a las 18:30 horas con Nacional Asunción. Muy bien, excelente. Y vamos con el fixture de mañana. Cerro Porteño.

los resultados de lo que es la intermedia. Muy bien, así que el Sportivo Carapeguá, nuestro querido potro, va a estar visitando mañana al Deportivo Santaní para un encuentro más, para seguir sumando puntos dentro de la división intermedia.

Muy bien, esta es la información deportiva, entonces, compartiendo aquí en Energía, a través de Radio Carapeguá FM 90.5. 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

What is Love sonando de fondo por Radio Carapeguá FM 90.5. Mañana se viene el gran concierto por el Día del Niño. Esto va a ser en la Curia Diocesana, en el Salón Concierto Homenaje a los Niños y Niñas Batalla de Acostañú, en el marco del proyecto Construyendo el Sueño Sinfónico. Domingo 16 a partir de las 10 de la mañana, la orquesta, el ensamble de la orquesta con invitados especiales. Están todos invitados para participar de este gran concierto. Muy bien, seguimos con más música. Mientras tanto, ¿qué estilo musical se viene? Master DJ, tenemos que seguir llenando de energía a nuestra audiencia. Así que vamos con este clásico.

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20: La radio te informa la hora. 11:44 minutos. ¡Vamos!

Buena, buena, buena música, con toda la energía, aquí a través de Radio Carapeguá 90.5. Estamos llegando a la parte final del programa. Como siempre, ha sido un gusto, un placer volver a compartir con todos ustedes como cada fin de semana. Vamos a ver si tenemos algunas novedades también del Banco Familiar, el Banco para Vos.

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Estamos llegando a la parte final. Gracias, gracias por la preferencia. 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No se pronostican lluvias para el día de mañana y tampoco el día de hoy. Así que hagan bien su agenda, disfruten del fin de semana. Gracias, gracias. Hasta el próximo sábado. Chau, chau.

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5: La radio te informa la hora. 12. Un minuto.
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1: Hola, hola, ¿cómo están todos? Ya estamos en vivo en exclusiva aquí en los estudios de Radio Carapeguá. Qué privilegio, qué honor, qué satisfacción de saludarles nuevamente a cada uno de nuestros queridos a Radio Escucha. ¡Súper sábado! ¡Feliz, feliz fin de semana! ¿Cómo están, gente linda? Día feriado nacional. Qué lindo sábado, realmente. Excepcional, hermoso fin de semana que Dios nos regala. Y estamos contigo para acompañar, para arrancar con todo nuestro programa. Súper sábado a Puro Ritmo, día feriado nacional, día de Nuestra Señora de la Asunción. Feriado nacional. Nosotros felices y contentos de estar de vuelta con todos ustedes aquí para acompañarles, transmitirles todo lo mejor. ¿Qué pasa, Ismael Aquino? Un poco satura. Vamos a ver un poco el sonido. Nos sentimos muy contentos, la verdad, porque hoy vamos a hacer un programa especial como habíamos anunciado ya el sábado pasado. Programón para todos los peques. Ya estamos víspera el Día del Niño. Hoy es sábado, super sábado, fecha 15. El mes de agosto, año 2026. Un poquito le falta el sonido. Vamos a ver un poco la parte técnica. Está saturando un poco Ismael Aquino. ¿Qué tal el sonido? Vamos a probar para que pueda salir nito del programa, porque tenemos hoy un programón que vamos a realizar entre todos los peques. Día feriado nacional, día de Nuestra Señora de la Asunción, fundación de la de Asunción. Un día como hoy. Un día como hoy, 489 años de Asunción, y un día como hoy, pero de 1537, de ese año 1537, se fundaba la querida capital del Paraguay. Feliz aniversario, Madre de Ciudades, fundación de nuestra querida Asunción, Día de la Virgen la Asunción, patrona del Paraguay, que se recuerda la fecha, y víspera del Día del Niño, que mañana se recuerda. Qué fechas importantes que estamos celebrando y vamos a celebrar el Día del Niño, que se recuerda mañana, y todos los peques a levantar ese ánimo. Vamos a levantar ese ánimo.

Vázquez, felices y contentos ya están. Sí, los peques. Vamos a elevar un poquito el volumen, vamos a ir más de la mamá a trabajar un poquito, vamos. Acá hay mi retorno, no. Ahora sí. ¿Qué tal ahí? Satura. Vamos a ver un poco ahí. Muy bien, ahí estamos. Con toda la energía, con toda la fuerza, vamos a elevar el volumen. Ismael, vamos a hacer un programón. Hoy es fiesta. Vamos a arrancar esta fiesta de cada fin de semana a puro ritmo. Super sábado a puro ritmo con LM Producciones. Así arrancamos con fuerza, con dinamismo. Sí, así mismo. Todos los peques. Quiero que participen en el programa en la fecha, los peques. Quiero que ellos son el programa en la fecha de todos los peques, porque ellos son nuestros pequeños, asiduos, fanáticos, oyentes de cada fin de semana. Super sábado, puro ritmo. Siempre participan. Se realza también nuestra programación. Los peques se están aguardando su día con mucha alegría. Y nosotros vamos a recordar toda nuestra infancia, sí, vamos a recordar nuestra infancia, nuestra niñez, vamos a recordar, porque es día de todos, porque todos fuimos niños, claro que sí, todos fuimos niños, tuvimos esa infancia feliz. Ismael Aquino de la Selección Musical, vamos a ajustar ese sonido porque satura, acá satura todo, el micrófono está saliendo bien, mi querido Ismael. Y vamos a arreglar, vamos a hacer obra ahí, una magia, ¿eh? Sí. Una infancia feliz es el mejor regalo que se le ha realmente, que uno puede dar en un niño, sí. Una infancia muy feliz es el mejor regalo que se le puede dar a un niño. ¡Feliz Día del Niño! ¡Feliz Día Feriado Nacional! ¡Arrancamos! Super Sábado a puro ritmo a través de tu radio 90.5. Carapeguá FM, vamos a escuchar música que suena una tras otra. Luego, para mencionar los premios que tenemos ya para los peques que vamos a sortear al transcurso del programa. Sean todos bienvenidos. Esto es Super Sábado a puro ritmo que arranca de esta forma.

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1: Excelente la música que estamos escuchando, los mejores sonidos. Nuestro sonido, Ismael, aquí no vamos a solucionar este problema del micrófono porque satura todito, sale todo la voz, satura, y con el sonido, pues entonces vamos a solucionar ese inconveniente que tenemos en la parte técnica. Por favor, Ismael Aquino, gracias a todos nuestros presentadores del programa Super Sábado a Puro Ritmo que estamos presentando. Programa especial en la fecha de Feriado Nacional, fundación de nuestra querida Asunción, capital del Paraguay, madre de las ciudades. Nuestra Señora de la Asunción, víspera ya del Día del Niño, que ya se recuerda mañana el Día del Niño. Héroes de Acostaño, todos los peques ya están participando del sorteo. Tenemos premios que tenemos, tres premios. Tenemos una pelota de fútbol, obsequio del señor Alberto Virgil Páez, kit de masitas dulces, de confitería Romero, y tenemos kit de

muchísimas gracias. 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Reiteramos los premios, tenemos una pelota de fútbol, obsequio del señor Alberto Virgili Páez, kit de masitas dulces de Confitería Romero y kit de pelotas de Comercial Gerardo Representaciones, los premios que vamos a sortear en el programa, claro que sí, ya participa del sorteo. Vamos a agradecer quienes se comunican con nosotros, participan Ángel Sebastián Mendoza, María José Mendoza, Maylen Quiñones también García participa del sorteo y viene ya los mensajitos, los peques que participan, puede participar el programa. Así son de ellos el programa en la fecha. Todos los niños, feliz día, ya celebrando, festejando anticipadamente desde allá en las escuelas, en las instituciones. Sí, mañana es el día especial. Sí, es el día especial para todos los niños, que se recuerda el Día del Niño. Y nosotros, con mucho amor, con mucho cariño a todos los niños, a los peques, estamos realizando este programón en la fecha a través de tu programa Super Sábado a Puro Ritmo, a través de tu frecuencia 90.5 Carapeguá FM. Continuamos con la música, con los éxitos. Continuamos con los éxitos musicales. Ismael Aquino, la selección musical. Va y viene el... ahí el sonido acá del micrófono, así un poquito, está buena. ¿Qué pasa, Ismael? Hoy es sábado, super sábado, puro ritmo, a poner mucho ritmo y mucha energía positiva y lo mejor de la música que disfrutamos contigo aquí en el programa.

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1: ¿Qué nos pasó?
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1: Buenísimo, los éxitos musicales para todos los niños. El baile del cuervo. Estamos bailando, sí, movemos nuestro cuervo. Claro que sí, moviendo al ritmo de la música. Ahí nos estamos moviendo, ahí está.
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1: Ahí está, estamos moviendo, sí, disfrutando, compartiendo, celebrando el programa especial que estamos realizando. Homenaje a todos los niños en su día, que mañana se recuerda el Día del Niño, hoy día feriado. Saludamos a todas las personas que en la fecha está de cumpleaños. Muchas, pero muchas felicidades. Quien está de Santuara de cumpleaños en la fecha. Día de Nuestra Señora de la Asunción, Fundación de Asunción, 15 de agosto, día feriado. Y estamos nosotros también homenajeando a todos los peques a través de nuestra programación con premios, que tenemos tres hermosos premios que vamos a sortear en el programa. Tenemos una pelota de fútbol, obsequio del señor Alberto Virgili Páez. Muchas gracias, señor Alberto Virgili. Mi saludo respetuoso al señor Alberto Virgili y a toda su familia. Gracias por apoyar nuestro programa. 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Tenemos kit de masitas dulces, obsequio de Confitería Romero, del señor Juan Romero. Muchas gracias. Así tenemos los premios para sortear entre todos los peques. Tenemos la fotito de Luana Portillo, nos envió su fotito. Sí, ahí está. Tenemos a Giselle Franco también juntitas. Ahí están, qué genial. Qué creativas las niñas hermosas. Acá está. Está Dana Portillo y está Giselle Franco. Están ahí. Nos envía sus fotitos. Gracias, gracias. Escuchando nuestro programa. Qué lindo, qué lindo. Nos sentimos contentos recordando nuestra infancia, también nuestra niñez. Todo lo que es recordar toda esa infancia feliz. Buenísimo todo lo que estamos pasando, divertido, alegres, estamos muy contentos porque tenemos una masiva audiencia también, compañía de sus papis también que nos están escuchando, toda esa familia maravillosa que nos están acompañando en sus lugares de trabajo, donde estén, le hacemos la perfecta compañía. Súmate con nosotros hasta las 14 horas, no paramos con nuestra movida, con nuestro programón en la fecha. 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
1: Quiero enviar un saludo muy especial a mi hijo Matías David. Escuchando el programa también desde ayer, celebrando el Día del Niño en su escuela, Escuela Panamericana. Saludos para mi hijo Matías David. Y está escuchando el programa en compañía de su abuela, la señora Arcadia Brites, mi querida madre, señora Arcadia Brites Martínez. Mi saludo, les quiero muchísimo a mi hijo Matías David. Feliz Día del Niño anticipadamente, le quiero muchísimo. Y esperando también su día, con todo, con mucha alegría, con mucho entusiasmo. Y a todos los niños, vaya nuestro saludo muy, pero muy especial. Sabemos que ya falta poco para celebrar y nosotros ya anticipadamente estamos festejando contigo ese día tan, pero tan anhelado y tan especial que es el Día del Niño.

Y seguimos moviendo ese cuerpito con los peques, también movemos nuestro cuerpito. Y esperamos también que ellos estén moviendo, estén bailando con nosotros ahí en casa. Sábado de feriado, vamos a tener una temperatura hasta que llegaré a máxima de 35 grados, estaré llegando en la fecha, según dirección de meteorología, que vamos a tener un fin de semana, vamos a tener así de elevada la temperatura para este fin de semana que estamos viendo, según nos indica dirección de meteorología.

La temperatura estimada para hoy es de 22 grados de 22 y 35 grados de máxima que se prevé para en la fecha. Vamos a tener para mañana, domingo 16 de agosto, y durante la jornada que se presenta del inicio de la nueva semana, del lunes 17, se espera un aumento de temperatura, así nos indica Dirección de Meteorología. Vamos a tener un aumento que va a ir la temperatura, entonces va a ir disminuyendo ese descenso de temperatura y vamos a tener ya en aumento, se llegará un calorcito que es bueno eso también, sí, ese calorcito. Y así para pasar bien el fin de semana, inicio de la nueva semana, ¿verdad? Y bueno, y también estamos pasando de lo mejor con los peques. Vamos a cantar con los peques. Y con palmas.

Comunícate con nosotros, vínculo de comunicación 0982-554-150 para sus mensajes, sugerencias, para participar al sorteo. Oti Benítez nos solicita la música de Lalo, Un Día a la Vez, Ismael Aquino. Sí, temática de la música tropical. Vamos a seguir también con la cachaca, luego vamos a ir entrando en los nacionales y todas las variedades de canciones que vamos a ir, que va a formar parte del programa con artistas invitados especiales en la fecha, que nos canta sus éxitos, los mejores temas materiales que estamos difundiendo a través de tu radio. Quienes presentan nuestro programa Super Sábado Puro Ritmo, Ismael Aquino en la selección musical. Vamos a agradecerle a todos nuestros auspiciantes. Agradecemos a cada uno de ellos quienes presentan nuestra programación.

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Agradecemos a todos nuestros auspiciantes, quienes presentan nuestro programa de 12 horas a 14 horas a través de la 90.5 Carapeguá FM. 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Y seguimos con todos nuestros auspiciantes presentando el programa especial homenaje al Día del Niño. Sigue celebrando este programón que realizamos y con todos los peques celebrando su día. Y anticipadamente que mañana se recuerda el Día del Niño. ¡Vamos, peques!

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Ya pasaron 32 minutos de la hora 13 hasta las 14 horas. Nuestro programa especial homenaje a todos los niños. Especialmente dedicado también para mi hijo Matías David, este programa por el Día del Niño. Y a todos los niños que nos están escuchando, anticipadamente nuestros saludos y felicitaciones.

con pequeños inconvenientes que estamos teniendo, pero de la cual seguimos presentando nuestro programa. Siempre de la mejor onda positiva, con mucha energía positiva. En compañía

A todos nuestros queridos oyentes, Ismael Aquino de la Selección Musical, y les habla Lilian Martínez. Juntos hacemos para vos el programa Super Sábado Puro Ritmo, con mucho ritmo, con mucha alegría, acompañando a toda nuestra audiencia mayoritaria.

Hacemos también esta invitación especial a la Comisión del Oratorio María Eugenia. Actual kilómetro 59 en medio de Yaguarón. Invita a todos los niños a festejar su día mañana domingo a partir de las 14 horas de la tarde. A partir de las 2 de la tarde, local del oratorio. La invitación cordial para todos los niños de la comunidad.

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1: En la selección musical Ismael Aquino. ¿Qué tal otra vez salimos ahí? ¿Bien? El micrófono va el problema, el inconveniente.
0: En tres partes astilladas.
1: ¿Qué dijo recién Marcelo? ¿Qué tenemos que tocar?
0: Delicada. Ay. Que el médico de guardia no advirtió.
1: Ya en instante el informe semanal del gobierno departamental, la gobernación de Paraguarí. Nuestra gobernadora Norma Zárate de Monjes, de todas sus actividades, trabajos, obras realizadas que se destacan, que tenemos en mesa de trabajo, que vamos a compartir con toda nuestra audiencia a través de la 90.5 Carapeguá FM. Con la ayuda de Ismael Aquino vamos a solucionar este

Pueden seguir participando del sorteo. Tenemos tres premios que vamos a sortear de todos los niños. Tenemos ya los participantes, todos los peques quienes participan del sorteo. Tenemos una pelota de fútbol, obsequio del señor Alberto Virgili Páez. Tenemos kit de pelotas también. Obsequio comercial Gerardo Representaciones, kit de masitas dulces, obsequio de confitería Romero. Muchas gracias. Y en instantes vamos a realizar el sorteo entre todos nuestros niños quienes participan del sorteo.

continuar con la música mientras solucionamos el inconveniente. Luego ya para compartir el informe semanal que se destaca desde el gobierno departamental, Departamento de Prensa de la Gobernación de Paraguarí.

Pasaron 43 minutos de la hora 13. Tenemos informes desde la gobernación del nuevo departamento de Paraguarí que se destaca. El gobierno departamental, la gobernadora Norma Zárate de Monjes. Obras que significa bienestar, salud, una mejor calidad de vida para nuestras familias. Inauguramos dos sistemas de agua en la compañía Calixto en el barrio Santo Domingo de Carapeguá, ejecutado por el gobierno departamental. Para asegurar este líquido vital en los lugares de estas comunidades. Con mucha alegría acompañamos el acto de inauguración de los Juegos Regionales de Olimpiadas Especiales 2026 en la querida ciudad de Pirayún. Una hermosa jornada que celebramos con nuestros atletas, nuestros campeones y campeonas. Tienen todos sus esfuerzos, además de este espíritu que realmente nos llena de alegría, esa actitud positiva para todas las campeonas y campeones especiales, los Juegos de Inauguración de la Olimpiada Regionales 2026.

0: Así estamos pasando algunas de las informaciones que se destaca del gobierno departamental, del gobierno de la jefa departamental del departamento, Norma Zárate de Monjes. 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Vamos a la pausa comercial. Ismael Aquino, tenemos ya otra vez inconveniente en nuestro micrófono. Estamos realizando a medio el programa en la fecha porque está todo saturada realmente. No sabemos qué. Ismael Aquino no me está haciendo hoy el trabajo 100% Ismael Aquino. Bueno, vamos a la pausa comercial porque el tiempo es oro en la radio. Luego ya para realizar nuestro sorteo en el programa con todos los peques. Programa especial homenaje al Día del Niño a través de tu programa Super Sábado a puro ritmo.
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0: Ya estamos en los minutos finales del programa dedicado a todos los peques en la fecha, día feriado. Estamos celebrando fechas importantes y también que posterior Día del Niño, que mañana se recuerda el Día de Héroes de Acostañú, a todos los peques, muchas felicidades, nuestro saludo, muchos saluditos para ellos, nuestras felicitaciones y así también especialmente a mi hijo Matías David, muchas felicidades, feliz Día del Niño de parte de su abuela, la señora Arcadia Brites, de su mamá, la conductora del programa, Lilian Martínez Brites. Feliz Día del Niño para mi hijo Matías David, a todos los niños y a todos los que están participando también en el sorteo, quienes participan en el programa, muy divertido pasamos hoy, realmente feliz que esté con todos ustedes, de la cual también quiero hacer ya el sorteo para que podamos despedir el programa. Vamos al numerito, tenemos 3 premios de que vamos a sortear en el programa, gracias a las firmas comerciales también que dieron sus obsequios y así vamos a realizar nuestro sorteo. Tenemos 3 premios, vamos a sortear primeramente la pelota de fútbol, obsequio del señor Alberto Virgili Páez. Un numerito, entonces ahí el compañero me dice, número 15, Matías Portillo. 165 se ganó la pelota del señor Alberto Virgilio Páez, obsequio Matías Portillo con su terminación de 665. Felicidades Matías Portillo, feliz Día del Niño. Participó también del programa, del sorteo, ya. Tenemos el ganador, siguiente premio, vamos a sortear kit de masitas dulces, obsequio de Confitería Romero. Tenemos otro numerito, 25. Giselle Franco se ganó el kit de masitas dulces. Bien, Giselle, quienes ganaron tienen que pasar a retirar sus premios el próximo lunes. Tienen que pasar a retirar de las casas comerciales. Se comunica conmigo también mi número privado. Así le voy a indicar la dirección de las casas comerciales que van ahí para retirar sus premios. Último premio, tenemos kit de pelotas, obsequio comercial Gerardo, representaciones de Gerardo Ávalos. Número 5, Maylen Quiñones. Se ganó entonces el kit de pelotas. Son los ganadores entonces de estos premios que sorteamos por el Día del Niño.

Excelente jornada, fin de semana, alucinante, excepcional, realmente que hemos pasado con todos ustedes. Esperamos también que la audiencia haya pasado, ¿no?, disfrutado de la mejor manera. Gracias totales por la preferencia. Llegamos de esta forma a parte final de nuestro programa en la fecha, programa especial homenaje a todos los niños que hemos realizado de esta manera a través de la 90.5 Carapeguá FM. Muchas gracias a todos, que pasen feliz fin de semana. Feliz resto de jornada, el 7 de feriado, fin de semana, que pasen lo mejor los niños. Muchas, pero muchas felicidades, que pasen de lo mejor. Estaremos de vuelta con todos ustedes el próximo sábado con otra edición. Programa Super Sábado Puro Ritmo, en nombre de Dios y la Virgen. Gracias totales, nos vamos. Éxitos, bendiciones, mucha suerte. Chau, chau.

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19: La radio te informa la hora. 14:05.

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7: La radio te informa la hora. 15:04.

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10: La radio te informa la hora. 16:01.

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8: La radio te informa la hora. 17:04.

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13: La radio te informa la hora. 18:01.

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11: La radio te informa la hora. 19 en punto.

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16: La radio te informa la hora. 20 en punto.

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5: La radio te informa la hora. 21 en punto.